que yo sé muy bien los planes que tengo para ustedes, afirma el Señor. Planes de bienestar y no de calamidad, a fin de darles un futuro y una esperanza. Jeremías, capítulo 29, versículo 11. 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

0: Así nos lo ha mandado el Señor. Te he puesto por luz para las naciones, a fin de que lleves mi salvación hasta los confines de la tierra.
1: Hasta los confines de la tierra.
0: Hechos 13:47. 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

0: dele palmas al Señor. Usa sus manos.
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2: Alas de paloma. Amén.

porque por gracia ustedes han sido salvados mediante la fe. Esto no procede de ustedes, sino que es el regalo de Dios, no por obras, para que nadie se jacte. Efesios capítulo 2, versículos 8 y 9. 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

0: esta oportunidad. Gracias a nuestro Dios por la oportunidad que nos permite de poder llegar hasta en sus amables hogares a través con nuestra programación en este día de hoy, martes.
1: No les predicaba.
0: Aquí cuando sean a las 7:30 estaremos presentándoles el programa radial Rompiendo Cadenas.

0: espero que usted se encuentre ahí muy contento. Espero que usted se la está pasando de lo mejor en esta hora de la noche.
1: Como en los días de noche. Así será
0: la... Enviamos nuestro cordialísimo saludo a toditita la fiel audiencia, quienes nos están ahí sintonizando, amplificando nuestra señal de la 107.7 FM.

0: Hermano Gabriel Arbance, sintonizándonos allá en Argentina.
1: Ay, qué triste será.
0: Ella nos está sintonizando en esta hora de la noche. Saludos cordiales a nuestro hermano Gabriel Arbance. Allá en Argentina nos está sintonizando. Bueno, por acá nos ha enviado su mensajito de texto. Gracias, mil gracias por estar ahí con nosotros.

Vamos al bloque que dice su mensajito de texto. Amén, hermana, dice, saludos cordiales, hermana, acá presente, dice. Saludos cordiales a nuestro hermano Gabriel Arbase, sintonizándonos allá en Argentina. A todos nuestros hermanos que nos están ahí sintonizando, reciben de nuestro cordial saludo.

Estamos acá llevándoles nuestra programación y esperamos que usted ahí en casa esté contento ahí en compañía nuestra. Así de que saludos entonces

0: Amén. Queremos saludar también a nuestro hermano Jacinto Romero, que nos está acompañando hasta allá por el estado de Atlanta.
1: Buenos días.
0: Allá por Atlanta, Julia nos está sintonizando en esta oportunidad.
1: Buenos días de Noé, así será.
0: Saludos cordiales a nuestro hermano que ahí nos está sintonizando en esta hora de la noche. Estamos realizando ya 19 horas 7 de la noche con 3 minutos. Así de que acá la hora se nos está avanzando rápidamente. Así de que vamos a continuación incluyendo algunos temas musicales. Alabanzas que sí le edifica su vida hasta donde quiera que usted nos esté sintonizando. Quizás ahí en la casita o aún en el trabajo. A los que se encuentran ahí en el negocio.

de la noche. También a nuestro hermano Gabriel hasta allá en Argentina. Acá nos solicita preciosísimo tema, claro que sí. Acá estaré complaciendo una alabanza con su producción, dice. Acá estaré incluyendo. Saludos y muchas bendiciones a toda la fiel audiencia, los que nos están sintonizando en esta hora de la noche. Vamos a continuación incluyendo este precioso tema de nuestra producción, que fue la sugerencia de nuestro hermano Gabriel Larvas, sintonizándonos allá en Argentina.

De esta manera, qué bendición escuchar su linda programación. Sigue adelante. Que es de bendición unas alabanzas de Oscar Ovidio y de la solista Glendy Romero. Saludos a la audiencia. Bendiciones. Gracias a la sintonía de hermano Orlando Castañón, sintonizándonos en Orlando, Florida. Gracias. Gracias, hermano Orlando, por tu sintonía. Estamos ya complaciéndole con tu sugerencia musical, con la alabanza que tenemos de fondo. Después viene a continuación la alabanza que viene interpretando Oscar Ovidio. Así de que gracias, hermano Orlando,

A nuestra hermana Griselda Agustín, saludos hermana Gris, que Dios te bendiga. Bueno, nos está escuchando y visualizando, dice. Saludos hermana Gris, que Dios te bendiga. Compláscame con dos alabanzas con la paz de Cristo. Saludos a Eddie. Claro que sí, acá estaré complaciendo. Saludos a nuestra hermana Griselda. Nos solicita el tema de la paz de Cristo. Acá estaré complaciendo. Saludos a la familia sintonizándonos en la casita. Especialmente a nuestra hermana Griselda. Gracias hermana Gris por sintonizar nuestra programación en esta hora de la noche.

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noche, muy buenas noches, mis queridos hermanos y amigos. ¿Qué tal? ¿Cómo están? ¿Qué tal? ¿Cómo se encuentran en esta noche? Pues ya estamos acá con lo que es el espacio del programa Rompiendo Cadenas. Ya que en horas de la mañana estuvimos llevando desde el programa La Voz del Espíritu Santo. Y gracias a aquellos quienes tuvieron a bien de visualizar, de sintonizar en horas de la mañana. Bueno, en estos momentos, pues por acá ya nos encontramos para poderles llevar el espacio del programa Rompiendo Cadenas.

estamos en espera de nuestro hermano director del programa, ya que pues allá en la iglesia Misión Pentecostés Cristo Viene se está llevando a cabo lo que es la semana de oración y por allá se encuentra nuestro hermano pastor, pero en breves minutos estará a poder continuar con el espacio del programa Rompiendo Cadenas, así que si usted desea comunicarse lo puedes hacer. Totalmente disponible y habilitado, que es nuestra vía de comunicación 31670443. Línea completamente disponible para que usted pueda reportar tu sintonía, desde donde nos está sintonizando en esta hora de la noche. Comparta nuestra transmisión, déjenos ahí su like, amable audiencia de radio. Saludamos a nuestro hermano, a nuestros hermanos que se encuentran ahí con nosotros. Saludos a Vázquez Bautista, también a las demás personas que están conectados en esta hora de la noche. Que Dios me los siga bendiciendo en gran manera.

Quiero saludar a nuestro hermano Edgar Pérez allá por San Rafael, California, Estados Unidos. Saludamos a nuestro hermano Edgar Pérez. Saludos cordiales a su esposa y a toda la familia allá por sector 2 de San Juan Ostocalco. Saludamos a nuestro hermano Edgar Pérez, ya que él es el quien patrocina el programa. También a nuestro hermano Jorge Luis Aguilón Ralda, allá en Estados Unidos, también forma parte. También a nuestro hermano Enrique Barrías, allá por la ciudad de Coatepeque, hermano Santiago. Enrique, saludamos a nuestro hermano que ahí nos está sintonizando, ya que son los tres hermanos quienes patrocinan el espacio de este programa radial, Rompiendo Cadenas. A nuestro hermano Edgar Pérez, a nuestro hermano Luis Aguilón, Jorge Luis Aguilón, también a su hermano Santiago Enrique, allá en la ciudad de Coatepeque. Saludamos a nuestros hermanos, que Dios les siga bendiciendo. Así de que en esta noche continuamos llevándoles más de la programación. La hora se nos va rápidamente, así que comente desde dónde nos está visualizando en esta hora de la noche. Déjanos ahí en el comentario desde dónde nos está visualizando. Así de que para poder continuar acá vamos escuchando un preciosísimo tema para poder bendecir sus vidas. Esta preciosa alabanza para poder entonces bendecir la vida espiritual de todos ustedes. Yo venceré a cargo de Josué Meletz. Después estaremos de regreso para poder continuar con más del programa radial, del espacio programa Rompiendo Cadenas. Vamos a continuación incluyendo el precioso tema que interpreta nuestro hermano Josué Meletz, Yo Venceré. Así que vamos a escuchar esta preciosa alabanza en esta hora de la noche. Saludamos a Susy Romero. Saludos a Susy, sintonizándonos en esta noche. Que Dios la bendiga, ya que ella es fiel oyente al espacio del programa. Y queremos saludar a nuestra hermana Susy. Que Dios la bendiga, donde quiera que se encuentra en esta hora de la noche. Acá tenemos este saludo. Buenas noches, hermana. Que Dios te bendiga aquí, viendo en Buenavista, Gloria. Un saludo al hermano Pastor Ismael Romero, que Dios le bendiga. Atentamente, hermano Jacinto Romero, bendiciones. Gracias, hermano Jacinto. Gracias, mi amado hermano, gracias por tu sintonía. Gracias por visualizar el programa, ya que es fiel oyente al espacio de las programaciones de Revelación Estéreo. Que gracias a la sintonía de nuestro hermano sintonizándonos en esta oportunidad. Que Dios lo bendiga. Noemí Ramírez, gracias, hermana Noemí, por tu saludo, por el comentario. Que Dios te bendiga.

gracias la sintonía de Alex. Gracias, Alex, por... Gracias por sintonizar hasta allá en Florida. Nos solicita el tema de la solista Mari Vázquez cuando termine mi carrera. Así de que agradeciéndole por su fina sintonía hasta allá en Florida.

Marta Santos. Bendiciones, hermanita, dice, gracias, hermana Mirta Santos, allá por Génova. Así de que saludos entonces en esta noche, que Dios la bendiga. Hermana Mari de Pérez, gracias, hermana Mari, que Dios te bendiga, sintonizándonos en esta noche, que Dios la bendiga. Saludamos a su esposo, hermano Edgar Pérez, y a toditita la familia que ahí nos están sintonizando en esta hora de la noche, que Dios los bendiga. Así de que, bueno, por acá entonces vamos a...

Tenemos otro saludo más y que nos dice de esta manera: bendiciones, hermanas, ánimo de seguir adelante, bendiciones, Magdalena López. Gracias, hermana Magdalena López, que Dios te bendiga, sintonizándonos en esta oportunidad.

0: Que Dios la bendiga, hermana Magdalena López. No sabemos desde dónde nos escribe, pero queremos saludarla y gracias por su fina sintonía. Gracias por visualizar a los que están ahí compartiendo nuestra transmisión. Queremos agradecerle a todos. Gracias por compartir, por visualizar, por dejarnos ahí sus comentarios. Así que en esta hora de la noche hemos escuchado este precioso tema, Yo Venceré, de Josué Meletz. Ahora vamos a ceder entonces el espacio a nuestro hermano pastor y director de este programa para que él pueda continuar con el espacio del programa en esta hora de la noche.
1: Noches, muy buenas noches, fiel auditorio. En esta maravillosa hora, pues ya estamos ya con ustedes para llevar este programa radial. Bendiciones a cada uno de nuestros hermanos y amigos que nos están sintonizando en esta hermosa noche. Gracias, gracias por estar con nosotros. Buenos saludos a cada uno de mis hermanos, a los que nos están sintonizando allá en la zona costera, como también allá por la zona de Tierra Fría. Que Dios me lo bendiga, ya que para mí es un privilegio poder saludar a cada uno de ustedes, hermanos y amigos también, ya que muchos de nuestros amigos que nos están sintonizando, ya que siempre me llaman, a veces nos encontramos con ellos y me dicen que yo no soy cristiano, pero me gusta escuchar su programa. Decía un amigo en horas del mediodía, pastor, le animo a que siga adelante. Usted ha sido un varón que siempre ha dado consejos a través de la palabra del Señor. Nosotros somos los que no entendemos, más los que he escuchado que a veces te critican y son cristianos y te critican, y no critico yo que no soy cristiano, decía él, pero lo que pasa es que por sus hechos critican a usted, me dijo un amigo. Todo lo que yo le dije, no te preocupes, le dije, la vida en este mundo así es. Solo te quiero decir, acepta a Cristo. Acepta a Cristo. No pongas tu mirada de lo que están haciendo los demás, sino escuche palabra de Dios. Reciba a Jesucristo como el único suficiente salvador de su vida, le dije. Y gracias, me dijo, y me agradeció el amigo, me agradeció y platicamos un momento con él, pues siempre me gusta dar consejos a través de la palabra del Señor. Cuando yo platico con una persona, siempre hablo las cosas de Dios. Así es, así que peticiones a nuestros amigos que nos están escuchando, que Dios nos los bendiga en esta hermosa noche. Bueno, me tracé unos minutos, amados hermanos, me tracé unos minutos, no es porque estaba viendo la tele y me vine muy tarde, no. Yo vengo desde la casa de oración, allá vengo allá, ya que estuvimos allá ministrando las almas bajo el poder de Dios, ya que es la semana de oración, estaremos culminando para el día viernes, si Dios así nos preste la vida. Dios bendiga las hermanas que están unidas con nosotros en la semana de oración, ya que hay hermanas que se comunican conmigo y me dice, hermano pastor, pues siempre te recuerdes de nosotros que estamos unidos a la semana de oración en diferentes lugares. El viernes estaremos culminando, si Dios nos preste la vida. El día sábado pues estaremos allá en la Iglesia Nacional Fuente de Vida. Ahí voy a estar predicando la palabra del Señor. El día domingo estaré allá en Aldea Las Granadillas. Ahí voy a estar allá predicando la palabra de Dios. Siempre, siempre tenemos ocupaciones. Si Dios así nos preste la vida, el día miércoles estaré en horas de la mañana en Nuevo San Carlos Retauleu. En horas de la noche estaré allá en Caserío Tojuávil. Así es. Amados hermanos, nuestro compromiso con Papá Dios sigue hacia adelante. Siempre le he dicho al Señor que Dios nos ayude y que Dios nos guarde, porque es un compromiso con el Señor, es un compromiso con el Señor. Segundo lugar, con el pueblo del Señor. Vamos a orar en esta hermosa noche. Vamos a orar dando gracias a Papá Dios. Padre nuestro que estás en los cielos, te doy gracias, Señor, te doy gracias, Padre, por permitirme, Señor, este privilegio de estar un momento delante de tu divina presencia, Padre. Tú eres el único, tú eres el poderoso Jehová Dios. Señor, eres el Dios vivo, eres el Dios grande, maravilloso Dios de los cielos. Gracias, papá. Gracias, oh Dios mío. Gracias, oh Dios eterno. En el nombre de Jesús, en el nombre del Dios todopoderoso, en el nombre del Dios vivo, Espíritu Santo, te suplico, Padre, por aquellas vidas que están pasando momentos difíciles. Aquellas vidas que están pasando momentos difíciles, Señor. Tú eres el único, tú eres el poderoso, Señor amado, oh Dios eterno. Aquellas vidas que están sufriendo, papá, tengas misericordia, Dios mío. Aquellas vidas, Señor, que están postrado en una cama, Dios mío. Señor, levántalos, papá. Levántalos, Dios mío, donde Satanás los tiene encarcelados, Señor. En esta noche sean rotas las cadenas, papá. Sean rotas las cadenas, Dios mío, en el nombre de Jesús. Derribando todo argumento satánico en el nombre de Jesús, carbonizamos con el poder de Dios. Te suplico, Padre, Dios mío, por aquellas vidas que están tristes, desesperados. El enemigo les ha puesto una tristeza, la desesperación, pero en este momento, en tu nombre, Señor Jesús, en tu nombre, Padre, reprendemos y carbonizamos toda obra de las tinieblas. Espíritu Santo de Dios, ministra aquellas vidas, Señor. Ministra aquellas vidas que están de rodillas delante de ti, Señor. Ministra la vida de tu hija allá en Aldea de las Granadillas, Señor. Pongo tus manos, Señor, la vida de su familia. Encomiendo tus manos, Padre. Encomiendo tus manos, Dios mío. Eres el Dios grande y poderoso Dios de los cielos. Te suplico, Padre. Te suplico, Señor amado. Te suplico, Dios mío. Oh Espíritu Santo de Dios, por la vida de cada uno de mis hermanos, Padre bendito. Eres el único Dios grande. Aquellas vidas, papá, que están frente de tu obra, siempre anunciando las buenas nuevas de salvación a través de la radio, a través de un autoparlante, Señor, allá en la ciudad, allá en la terminal de buses, en los autobuses. Bendice a tus siervos, Padre, que están anunciando la buena noticia, Padre. Dios mío, a la humanidad, Señor, fortaléceles, ayúdelos, Padre. En el nombre poderoso de Jesús, bendito Dios del cielo. Gracias, Señor amado. Gracias, oh Dios todopoderoso, en esta maravillosa oración. Te suplico, Padre, por esta emisora, por las emisoras que están enlazados, Señor, por los operadores, operadoras, Padre, los bendecimos en tu nombre, Señor. Te suplico, Padre, por la vida de mi hermano Edgar Pérez, allá en San Rafael, California. Encomiendo en tus manos, Señor, encomiendo en tus manos, Padre, la vida de mi hermano Edgar Pérez, como también te suplico, Padre, por la vida de su esposa, su familia, Señor. Y te suplico, Padre, por la vida de mi hermano Jorge Luis Aguilón Ralda, allá en el estado de Maryland, Señor. Clamo por este joven, encomiendo tus manos, cuídalo y guárdelo, Padre. Encomiendo tus manos, Señor. Como también te suplico, Padre, por la vida de mi hermano Edgar Pérez, allá en San Rafael, California, Señor. Te suplico, Dios mío, por la vida de mi hermano Santiago Enrique Marías, allá en Aldea La Unión, Coatepeque, Señor. Clamo por esa vida, por esa familia. Y te suplico, Dios mío, por la vida de mi hermana Juliana Morales, Señor. La vida de mi hermano Domingo Díaz, Padre. Encomiendo tus manos, Señor. La vida de mi hermano Elías Escobar García, allá en el caserío Los Escobares, de Aldea Nueva Concepción, Señor. Encomiendo tus manos, Dios mío. Encomiendo tus manos, Señor amado. Eres el único, eres el poderoso. Suplico, Padre, por la vida de mi hermano Demetrio Gómez, allá en Miami, Florida, Señor. Clamo por esa vida, Padre. Encomiendo en tus manos la vida de mi hermana Lucy Mejía, su esposo Eric Vázquez, Padre. La vida de mi hermana Miriam Romero, Señor. Encomiendo en tus manos, Dios mío. Encomiendo en tus manos, cuídalos, ayúdalos, guárdalos, Dios mío. En el nombre poderoso de Jesús, bendito Dios del cielo. Gracias, Padre. Gracias, Hijo. Gracias, Espíritu Santo de Dios. Amén. y amén. Aleluya. Bueno, así que amados hermanos, bendiciones, bendiciones a la fiel audiencia que están escuchando en diferentes lugares. Gracias, gracias por su sintonía en esta maravillosa hora. Bueno, vamos a escuchar un precioso tema con Carlos Chalcú, el tema que dice: la desesperación tiene solución. Si tú estás triste, quizá el enemigo te dice: quítate la vida, porque esta es la solución. No oigas ese consejo, es el enemigo que te quiere traicionar. Pero en esta hermosa noche vamos a escuchar la desesperación tiene solución con Carlos Chalcú. En esta hermosa noche, bendiciones, gracias por su sintonía en esta maravillosa hora.

Así como otros hermanos, bendiciones a la fiel audiencia que nos están escuchando en diferentes lugares. Hemos escuchado este precioso tema. A veces, cuando la persona se encuentra en un problema, se desespera. Pero muchas personas también, cuando están pasando momentos difíciles, doble su rodilla y le clama a Dios. Y Dios lo escucha, y Dios responde, y Dios le fortalece. Cada vez llegue problema en tu vida, no le cuentes a tu vecino, no le cuentes a tu suegra, no le cuentes a tu cuñado, no. Doble tu rodilla, empieza a platicar con papá, explícale a él, él te oye. Una oportunidad pasó mi vida, me calumniaron, tremenda la calumnia. Y como somos humanos, tenemos un sentimiento. Eso me dolió, hermanos amados. Lo que yo hice, ni le conté a mi esposa, a mi familia, solito yo, llorando. Le dije: Señor, ¿qué está pasando, papá? Señor, tú sabes, tú conoces. Yo lloraba amargamente de lo que me están haciendo, le decía al Señor. Pero, amados hermanos, lo que más me gocé, amados hermanos, era como la una de la madrugada, cuando oí una voz que me dijo: lee el libro de los Salmos, capítulo 32 y su versículo 2, me dijo. Y ese sueño se me fue, y me levanté y bajé mi Biblia, la que tenía sobre la mesa, y busqué el Salmos 32:2. ¿Y qué es lo que dice en el Salmo 32:2? Dice: bienaventurado el hombre a quien Jehová no culpa de iniquidad, y en cuyo espíritu no hay engaño. Un versículo. Con ese versículo, amados hermanos, lloré de alegría, lloré de gozo. Entonces llegué a entender que si Dios conoce mi vida, conoce mi corazón, que es una falsedad. Es lo más lindo, amados hermanos. Es un consejo les doy, amados hermanos. Así que en esta hermosa noche, bendiciones, saludos a la hermana Bernarda Morales, que nos está sintonizando allá en Aldea de las Granadillas. Aquí le estamos escuchando, hermano, juntamente con la familia. Dice que Dios me bendiga. Dios bendiga a mi hermana Mirta Santos, que nos está sintonizando allá en el municipio de Génova, Costa Cuca. ¿Cómo están los hermanos de Génova? Que Dios me bendiga. Allá por Aldea Guadalupe, Aldea Bolívar, Aldea Más Adentro. Allá nos están escuchando los hermanos del municipio de Génova, los hermanos de Flores, Costa Cuca, allá por Aldea Villahermosa. Que Dios me los bendiga. Los hermanos de Aldea Villahermosa, pues siempre hemos llegado allá. A los hermanos de Aldea Rosario, Génova, Costa Cuca, que Dios me los bendiga. Bendiciones. Bueno, Dios bendiga a mi hermano Domingo López, que nos está sintonizando allá en el caserío Los Méndez. Bendiciones, mi hermano pastor, que Dios te bendiga. Saludos a la hermana pastora Aura López, que Dios me lo bendiga. Un saludo para usted, hermano. Saludos a las hermanas del grupo de intercesión. Y un saludo a la audiencia, dice el hermano pastor de la Iglesia Evangélica Misión Jesús el Buen Camino. Allá nos están escuchando, allá en el caserío Los Méndez. De Aldea Nueva Concepción se ha reportado mi hermana Cristina Romero. Le animo, hermano, que siga adelante, dice, ya que la prédica anoche estuve escuchando, fue de una gran bendición, hermano. Pues estaba esperando una vez más, pero cree que ya no hubo, me dice.
Así, hermana Cristina, es una noche nada más. Es una noche. Estuvimos allá. De estas horas estábamos predicando allá en la iglesia Betania de Aldea La Esperanza, la cumbre de San Juan Ustuncalco. Ahí estuvimos con los hermanos, la sociedad de jóvenes. Bueno, un saludo para usted, saludos a la esposa, dice, y saluda a la familia. Pues pido oración por su madrecita, pues aquí estaré orando. Bendiciones, amados hermanos. Tenemos otros mensajes de texto que dice: buenas noches, hermano siervo, que Dios me lo bendiga. En su programa, bendiciones, hermano, aquí lo escucho en Roble Grande, atentamente, Flori Dalma López. Gracias, gracias, hermana Flori, que Dios te bendiga. Allá nos están sintonizando, allá en Flori Dalma López, allá en Roble Grande. Saludos, saludos a mi hermana Carolina. Allá nos están escuchando, allá en Roble Grande. Bendiciones a mi hermana Matilde Vicente, que Dios me lo bendiga. Bendiciones, gracias por su sintonía. Bueno, por acá tengo este mensaje de texto. Buenas noches, hermano pastor, le animo que siga adelante con su programa, aquí escuchando desde el caserío Tojuabel. Mi nombre es Faustino López. Pido oración por mi vida, por la vida de mi familia, hermano pastor. Dice, gracias, hermano Faustino, que Dios me lo bendiga. Bendiciones, que allá nos están escuchando en esta maravillosa noche. Buenos saludos a los hermanos del caserío Tojuabil, que Dios me lo bendiga. Saludos también a mi hermano Francisco Carreto. Bendiciones, mi hermano Francisco, que Dios te bendiga. Allá nos están escuchando, allá en el caserío Tojuabil. Y saludos también a mi hermano Ismael Vicente, que Dios nos lo bendiga, su esposa Fidelia Vázquez, allá en el caserío Tojuabil. Gracias, gracias por su sintonía en esta maravillosa noche. Bueno, así que bendiciones a nuestros hermanos y amigos que nos están sintonizando en diferentes lugares. Gracias, amados hermanos. Dios bendiga a mi hermana Gladys López, allá en Cantón Río Negro. Bueno, la verdad, pues, resignación a la familia López, allá en Cantón Río Negro, por el fallecimiento de un gran amigo y hermano en Cristo, Yari López. Pasó en este mundo, bueno, a la verdad, este joven tenía un propósito en su corazón. Tenía un propósito en su corazón. Estaba en Estados Unidos. Voy a dar un poco testimonio de esto. Estando él allá en Estados Unidos, pues, tanto que él deseaba que se hubiera una unidad en su comunidad. Los hermanos, las hermanas, que hubiera una unidad. Cuando hay una actividad, pues todos nos unimos. Hay una actividad en otra iglesia, todos nos unimos, y así era su propósito. Y quería venir, y así estaba, y así estaba. Y bueno, y después fue deportado. Cuando fue deportado, vino aquí en la iglesia, aquí en Aldea Las Barrancas, ahí donde empezó a testificar los propósitos de su corazón. Bueno, estuvo, oré por él, gracias a Dios, que nunca nos negamos, amados hermanos. Ese es el propósito de mi corazón. Regresó, llegó en su comunidad, y el propósito de él, que era la unidad de las iglesias, que haya un amor fraternal entre las iglesias, entre los líderes. No se pudo, no se pudo. Me llamó y me dijo: pastor, como hiciera, pero aquí no se puede, me dijo. Lástima, varón, le dije, lástima. Pues se necesita mucha oración, porque esto no es fácil, le dije.
y tomó la decisión, volvió otra vez en Estados Unidos y regresó. Ahora sí, se fue en su viaje sin retorno. Pero qué bueno que aceptó a Cristo. Esto es lo que se debe hacer, amados hermanos. Qué bendición, amados hermanos, cuando el cristiano se preocupa.

Así. Que Dios bendiga a mi hermana Gladys. Ánimo, hermana Gladys. Sabemos que en ese camino vamos. En ese camino vamos. Lo único es que hay que prepararse. Estando preparado, pues, si nos toca cualquier hora, nos iremos, amados hermanos. Pero lamentablemente, cuando usted no se preocupe, usted le dicen que persevera, le dicen que acepta a Cristo, usted se endurece, pero no sabe el peligro que viene. Mejor hay que prepararse. Así que bendiciones, que Dios me bendiga en esta maravillosa hora. Bueno, desde la ciudad barranquera, norte Argentina, se ha reportado mi hermano Gabriel Arbace. Allá nos está sintonizando mi hermano Gabriel. Aquí muy contento, muy feliz, siervo, escuchando su bendecido programa. Dice, saludos a su esposa, mi hermana Marta, a sus hijas, que Dios me lo bendiga. Un saludo para este siervo que sigue adelante. Y un saludo al hermano pastor Freddy Romero, allá en San Mateo, California. Dice, gracias, gracias, que Dios me lo bendiga en esta maravillosa noche. Así que bendiciones a todos. En esta hermosa noche vamos a escuchar este tema, la negación de Pedro con el dúo Sinaí, ya que nos han solicitado en un audio. Entonces vamos a complacer este presente.

0: esta hora de la noche, amable audiencia de radio. Por acá tenemos tenemos acá este saludo más que se nos ha ingresado. Por acá dice: Dios te bendiga, siervo, adelante con su programación. Aquí visualizando en Caserío del Sinaí, de Aldea La Esperanza, atentamente Gabriela Vicente. Gracias por leer mi mensaje de texto y bendiciones, feliz noche. Gracias, hermana Gabriela. Que Dios te bendiga, hermana. Gracias por tu sintonía. Hola, buenas noches. Dios te bendiga, hermano Ismael. Siga adelante con tu programa. Aquí estoy viendo en Alabama de parte de Silvia Méndez Vázquez. Gracias, hermana Silvia. Que Dios te bendiga, hermana. Gracias por tu sintonía. Así de que saludamos a toditita la familia que ahí nos están sintonizando en esta hora de la noche. Saludos a Gabriela, a Silvia, que ahí nos están sintonizando. A nuestros hermanos quienes nos están ahí sintonizando, gracias. Gracias por sintonizar el programa, ya que la hora se nos ha ido rápidamente. Pero gracias a la sintonía de la fila audiencia, nuestro hermano Alex en Florida. Saludos a Alex, gracias por sintonizar el programa. Así que de esta manera, entonces, estos son los saludos que hemos pasado. Nuestro hermano pastor continuará con el espacio de este programa radial.
1: Así que bendiciones a la fiel audiencia que nos están escuchando. Gracias, gracias, amados hermanos, que Dios los bendiga. Gracias por el saludo. Reintegro el saludo a cada uno de ustedes, amados hermanos, que nos están escuchando de diferentes lugares. Que Dios los bendiga. Tengo este mensaje de texto. Buenas noches, hermano pastor. Aquí estamos escuchando su programación. Favor de saludar a mis padres, Pedro Bámaca y Brígida Cabrera. Me complace con el tema oración por las emisoras. Gracias, atentamente, Michelle Bámaca. Bendiciones, mi hermana Michelle, que Dios te bendiga, que allá nos están escuchando, allá en Aldea Nueva Zelandia. Saludos a mi hermano Pedro, que Dios lo bendiga, mi hermano Pedro, su esposa. Y saludo también a los hermanos de Aldea Nueva Zelandia, a mi hermano Víctor Fuentes, como también a Florentín Cifuentes. Y saludo también a Cristóbal González, a Sandra González, que Dios nos lo bendiga, que allá nos están escuchando. Y saludo también a mi hermano Rodolfo Bail, allá en el caserío Chiquilá. Y también a mi hermano Hermelindo Escobar, bendiciones. A Froilán de León, bendiciones, amados hermanos, que Dios los bendiga. Allá nos están escuchando en esta hermosa noche. Bueno, y así que ya que los minutos se nos van rápidamente, amados hermanos, pues acá nos han solicitado temas. Vamos a escuchar este precioso tema. Si lo tenemos, pues estaremos complaciendo en esta noche.

felicitaciones a la fiel audiencia que nos están escuchando en esta hermosa noche, ya que hemos escuchado este tema, oración por las emisoras. ¿Cuántos de ustedes están orando por las emisoras cristianas? A veces se nos olvida. A veces se nos olvida, amados hermanos. Tuve una experiencia, amados hermanos. Tal vez no voy a predicar, sino voy a dar un pequeño testimonio. Tenía una lucha en mi familia hace 23 años. El enemigo me atacó duramente. El enemigo pensó que con esas luchas le iba a dejar el ministerio, pero no, yo continué, amados hermanos. Yo dije: Señor, tú me llamaste y lo tengo que seguir, y tú me vas a respaldar. Fui a orar en la casa de oración, es como de estas horas de la noche. Estando orando por los enfermos, mi esposa me llama y me dice: venga, porque la niña ya se nos va a ir. Y me vine. No me vine en ese momento, sino tuve que orar por los enfermos que estaban ahí. Y le dije: quisiera estar otro ratito con ustedes, pero ya me voy porque hay una necesidad en mi hogar, le dije. Recuerdo, me dijo una hermana: pastor, que Dios te ayude. Usted luchando por nosotros, y nosotros estuviéramos orando por usted, pero usted viene a orar por nosotros. No se preocupe, le dije, Dios va a hacer la obra. Me vine, al venir en la casa, mi niña estaba agonizando. Empecé a llorar, le dije al Señor: Padre, se ha muerto una mi niña. Señor, no creo que usted va a llevar el otro, le dije. Ayúdame. Si esta es una lucha, voy a cantar victoria en tu nombre, le dije. Empezamos a orar. Terminando la oración, dice mi hija mayor: papá, ¿vas a comer algo? Sí, mi hija, le dije. ¿Vas a ir en la cocina o te traigo acá? Tráigala acá, le dije. Y salió, abriendo la puerta, hizo un grito. ¿Qué pasó, mi hija? Le dijo: una culebra, me dijo. ¿Dónde está? Le dije: aquí está. Y abrí la puerta, ahí estaba la culebra con la cabeza, sacando la lengua. Como de este tamaño estaba la cabeza sobre la tierra. Y cuando yo lo vi, ¡ah! Veniste, le dije. Qué bueno, hace tiempo quería platicar con usted, pero no, nunca te he visto, le dije. ¿Verdad que me has atacado duro?, le dije. Pero no sabéis que en esta noche mi padre te va a poner bajo las plantas de mis pies, le dije. Me has atacado, pero hoy sí nos vamos a enfrentar, le dije. Ahí estaba su cabeza, su lengua sacaba. Ah, te estás poniendo más bravo, le dije. Pero dice la palabra de mi padre, le dije, que bajo la planta de vuestros pies estarás, le dije. Y me brinco sobre esa culebra, empecé a machacar. Vino a mi mente aquel coro que dice: para machacar la cabeza del diablo se necesita el poder de Dios. Yo machucándola, lo destripé esa culebra. Y sale mi esposa: apúrate porque la niña se nos está muriendo, me dijo. Espérate, le dije.
primero tenga que terminar la batalla que le dije. Cuando mire que estaba muerta la culebra, entré adentro. Quite tu calzado porque vas a entrar aquí dentro del cuarto, dice mi esposa. Mujer, le dije, en el nombre de Jesús hoy voy a cantar victoria. Sentí un poder de Dios, hermanos. Entonces, no sé cómo, fui a encender mi radio. Estaban en una intercesión en una emisora de San Pedro Zacatepeque. En esos tiempos no habían teléfono como hoy. Yo tenía mi teléfono algo grande y lo tenía yo. Entonces le dije, mejor váyanse a dormir todos, váyanse a dormir. Es que ustedes, que el doctor, que la ampolla, que la medicina, que esto, que vamos a llevar otra vez con el doctor. No, mejor váyanse a dormir, le dije. Y se fueron, cada quien se fue en su cuarto y me quedé solo. Empecé a orar a las 9 de la noche. Cuando yo escuché, los hermanos estaban intercediendo en la radio. Cuando decía el siervo de Dios, Moisés Fuentes, decía: usted varón, usted mujer, que está pasando momentos difíciles, llámenos, vamos a orar por su vida, dijo. Y el número del teléfono es esto. Y, pero cómo se me quedó la mente de un solo. Y fui a traer mi teléfono, lo marqué y lo llamé el siervo de Dios. Y cuando entró mi llamada, me dijo, varón, me dijo, Dios me muestra que tú eres un siervo de Dios, me dijo. Sí, varón, le dije, sí, le estoy sirviendo a Dios. Dice el Señor, me dijo, no temas, hoy vas a cantar victoria, me dijo. Esté atento porque vamos a orar por su vida, me dijo. Empecé a orar, seguí orando, orando, orando. Cuando el siervo de Dios dijo, Padre, mire tu siervo, el hermano pastor Ismael Romero de Aldea Las Barrancas, que está pasando momentos difíciles, le decía el siervo, mire su hija, que esa hinchazón de su cuerpo hoy desaparezca. Y fui a poner mi mano en la frente de mi hija porque estaba tirado en la cama. Sentí un poder del Señor. Empecé a llorar. Amados hermanos. Y me puse de rodilla. Cuando mi hija me dice, papá, papá, me dijo. ¿Y qué le dije? Yo ya estoy bueno, me dijo, parado sobre la cama. Chupadito tenía en la cara su cuerpo. Dios hizo la obra en esa noche. Por eso, amados hermanos, yo bendigo la radio. Yo bendigo a las emisoras cristianas. Bendigo a los siervos que oran a través de la radio. Que Dios los bendiga. Ahí experimenté, amados hermanos, el poder de Dios. Si tú en esta noche estás triste, desesperado, quizá tu esposa está enferma, has luchado con la medicina y ya no tienes dinero para comprar más, ¿por qué no doblas tu rodilla juntamente con tu esposa? Porque eso es lo que

orando. Entonces la mujer se fortalece. El hombre empieza a clamar a Dios. Se unen los dos. Entonces dice Satanás: ni con este ni con el otro, porque solita ella sí puedo. Pero ahora ya vino. Ya con dos me está costando, dice. Y esa oración, cuando se va la oración con fe, llega y viene la respuesta para abajo. Sos cristiano y no oras por tu esposa, estás mal. Estás mal. Sino tenés que orar. Cuando mires a un vecino que está, ores. Si no tenés tiempo de ir a visitarlo, porque a veces por nuestras ocupaciones, yo así lo he hecho porque tengo muchas ocupaciones, pero cuando yo empiezo a orar, recuerdo del hermano, de la hermana, empiezo a orar, clamar a Dios, porque yo sé que si no puedo llegar allá, pero Dios está escuchando mi oración, mi clamor por mi hermano, por mi hermana. Este es lo que se debe hacer. Muchas hermanas me han agradecido, porque uno, no es fácil. Ese no es separarse y hacer la oración. Ese es un enfrentamiento. Porque aquí está el enfermo. Aquí está papá Dios. Entonces es un intermediario. El intercesor tiene que clamar por esta vida delante del Padre. Pero ahora, ¿qué dice Satanás? Y Satanás ahí está, haciéndole guerra. Pero poderoso mi Padre, hemos vencido en el nombre de nuestro Señor Jesucristo.

ya que el tiempo se me va. El reloj es mi enemigo porque se va corriendo y cuando yo miro ya no se puede. Pero vamos a orar. Tú que me estás visualizando, tú que me estás escuchando, doble su rodilla, vamos a orar. Padre nuestro, que estás en los cielos y en todo lugar. Señor amado, oh Dios eterno, Dios todopoderoso. Aquí estoy, Señor, aquí estoy, Padre, delante de tu divina presencia. Oh Jehová Dios de los cielos, Jesucristo de Nazaret. Grande eres tú, Jehová, grande eres tú, Dios mío. Hacedor de maravillas, hacedor de milagros. Padre, mire tus hijas, Dios mío. Mire tus hijos, Señor, que están sufriendo, Padre, que están pasando momentos difíciles. Extiende tu mano de poder, tu mano de misericordia en esta noche. Oh Espíritu Santo de Dios. ¿Dónde está el dolor? ¿Dónde está la enfermedad? Señor del cielo, carbonícelo, Padre, en este momento. Espíritu Santo, Espíritu de Dios, en esta noche, Padre. Pongo tus manos, Señor, pongo tus manos, Dios mío, aquellas vidas, Señor, aquellas vidas que están atormentados, Dios mío, hoy lo vamos a declarar libre con

0: poder de Dios, con el poder de la palabra, hoy se va a ir en el nombre de Jesús. Echamos afuera, reprendemos y carbonizamos toda obra de las tinieblas en el nombre de Jesús de Nazaret, Espíritu Santo de Dios. Oh soberano Dios, Padre, te suplico, Señor, por la vida de mi hermana Aura, Señor. Dios mío, pongo en tus manos, Padre. Lo vamos a declarar en esta noche. Lo vamos a declarar desde la coronilla de la cabeza hasta las plantas de su pie. Hoy lo vamos a declarar libre, libre con el poder de Dios. Te suplico, Padre, te suplico, Dios mío, por la vida de mi hermana Cristina Romero, Señor, por la vida de su madre. Señor amado, oh Dios eterno, esa enfermedad es incurable para los médicos, pero para ti, Señor, no hay nada imposible. En tu nombre echamos afuera, en tu nombre, Padre, carbonizamos toda clase de enfermedad. Te suplico, Padre, por la vida de mi hermana Floridalma López, allá en Roble Grande de San Juan Tuncalco, Señor, clamo por esa vida, pongo en tus manos. La vida de mi hermano Faustino López, Dios amado, tú sabes, tú conoces, mi Dios. Encomiendo en tus manos la vida de su familia. La vida de mi hermano Francisco Carreto, allá en el caserío Tojuábil, Padre, clamo por esa vida, Dios mío, pongo en tus manos. La vida de mi hermano, Señor, si está puesto de rodilla en este momento, Padre, por favor, Padre, por favor, Dios mío, sacude, Padre, sacude esa enfermedad con el poder de tu Santo Espíritu, echamos afuera. Te suplico, Señor, por la vida de mi hermano Gabriel Arbace, Padre, clamo, Señor, por la vida de tu siervo, la vida de su familia, encomiendo tus manos, Señor. Suplico, Padre, por la vida de mi hermano Efraín Escobar, Dios mío, Señor amado, pongo en tus manos, Padre, la vida de su hijo Marvin Escobar, Padre, la vida de su nietecita, Señor, en este momento. Oh soberano Dios, que en este momento vamos a reprender todo espíritu de enfermedad, toda dolencia, todo espíritu de lloro, en el nombre de Jesús, hoy se va. Hoy se va con el poder de Dios. Hoy cancelamos, cancelamos en el nombre de Jesús. Cancelamos en el nombre de Jesús esa enfermedad. Esa enfermedad se va con el poder de Dios. Oh Señor amado, Dios mío, te suplico, Padre, por la vida de mi hermana Gladys López, Padre. Su familia, la familia López, Dios mío, encomiendo tus manos, fortaléceles, Señor, fortaléceles, Padre. La vida de mi hermana Erlinda Vicente, Dios mío, clamo por esa vida, Padre, pongo tus manos, Señor, pongo tus manos, Dios mío, la vida de mi hermana, Señor amado, en el nombre poderoso de Jesús, gracias, Señor. Te suplico, Padre, por la vida de mi hermano Bartolo Aguilón, allá en San Juan Ostuncalco, Padre, clamo por esa vida, encomiendo en tus manos, Señor, la vida de mi hermano Jorge Luis Aguilón Ralda, allá en el estado de Maryland, Padre, cuídalo, Señor, guárdelo, ayúdalo, Padre, la vida de mi hermano Santiago Enrique Varías, en Aldea La Unión, Coatepeque, Señor, la vida de su familia, Padre, la vida de mi hermano Edgar Pérez, allá en San Rafael, California, encomiendo en tus manos, la vida de mi hermano, la vida de mi hermana Felicia Vicente, allá en San Rafael, California. Los bendigo, Señor, bendigo, Padre, la vida de mi hermana Silvia Méndez, allá en el estado de Alabama. Gracias, Señor amado, gracias, oh Dios mío, gracias, oh Dios eterno. Si tú me prestes la vida, Señor, volveré el día viernes cuando sea las 11:30 de la mañana, Señor. Por hoy, gracias, Padre, gracias, Hijo, gracias, Espíritu Santo de Dios. Amén y amén.
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esta manera, amable audiencia de radio. Esto ha sido nuestra programación de este día de hoy, invitándoles a sintonizar para la próxima semana y también a sintonizar la programación para el día de mañana. Así que por hoy, que Dios les bendiga. No les decimos adiós, sino que hasta pronto.

aun si voy por valles tenebrosos, no temo peligro alguno porque tú estás a mi lado. Tu vara de pastor me reconforta. Salmo capítulo 23, versículo 4. 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

El Señor es mi pastor, nada me falta. En verdes pastos me hace descansar, junto a tranquilas aguas me conduce. Salmo capítulo 23, versículos 1 y 2. 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

inquieten por nada. Más bien, en toda ocasión, con oración y ruego, presenten sus peticiones a Dios y denle gracias. Y la paz de Dios, que sobrepasa todo entendimiento, cuidará sus corazones y sus pensamientos en Cristo Jesús. Filipenses, capítulo 4, versículos 6 y 7. 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

Así que no temas, porque yo estoy contigo. No te angusties, porque yo soy tu Dios. Te fortaleceré y te ayudaré. Te sostendré con mi diestra victoriosa. Isaías, capítulo 41, versículo 10. 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

La fe es la garantía de lo que se espera, la certeza de lo que no se ve. 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

Yo soy el camino, la verdad y la vida, le contestó Jesús. Nadie llega al Padre sino por mí. Juan capítulo 14, versículo 6. 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

vivimos por fe, no por vista. 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

te extienda su amor. El Señor te muestre su favor y te conceda la paz. Números capítulo 6, versículos 24 y 26. 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

Pelea la buena batalla de la fe. Haz tuya la vida eterna a la que fuiste llamado y por la cual hiciste aquella admirable declaración de fe delante de muchos testigos. Primera de Timoteo, capítulo 6, versículo 12. 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

Ahora bien, sabemos que Dios dispone todas las cosas para el bien de quienes lo aman. Los que han sido llamados de acuerdo con su propósito. Romanos, capítulo 8, versículo 28. 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
1: Oiga esto, yo encuentro un hombre en la Biblia, el profeta Elías, oiga bien esto, el profeta Elías, desesperado. El enemigo se había levantado contra él. El enemigo lo quería matar.

noche. A ver, levantemos nuestra mano. Vamos, levanta tu mano conmigo, vamos. Levanta tu mano, porque

pónganse toda la armadura de Dios, para que cuando llegue el día malo, puedan resistir hasta el fin con firmeza. Efesios, capítulo 16, versículo 13. 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

Así que no temas, porque yo estoy contigo. No te angusties, porque yo soy tu Dios. Te fortaleceré y te ayudaré. Te sostendré con mi diestra victoriosa. Isaías, capítulo 41, versículo 10. 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

El Señor mismo marchará al frente de ti y estará contigo. Nunca te dejará ni te abandonará. No temas ni te desanimes. Deuteronomio, capítulo 31, versículo 18. 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

0: se me afligía el corazón y se me amargaba el ánimo por mi necedad e ignorancia. Me porté contigo como una bestia, pero yo siempre estoy contigo, pues tú me sostienes de la mano derecha. Me guías con tu consejo y más tarde me acogerás en gloria. Salmo, capítulo 73, versículos 21 y 24. 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

Hermanos y amigos, que Dios les bendiga. Doy gracias a Dios por permitirme este privilegio de obtener otra grabación con el propósito de poner en alto el nombre de nuestro Señor Jesucristo. Quiero hablarles bajo el tema Mi Testimonio. Quiero llevarlos a la palabra de Dios en el libro de Proverbios, en su capítulo 14 y su versículo 12. Y lo leemos siempre bajo la dirección del Padre, del Hijo y de su Santo Espíritu. Hay camino del hombre que le parece derecho, pero su fin es camino de muerte. Hermanos y amigos, quiero contarles la parte de la historia de mi vida. Comienza así. Tres veces el Señor me rescató de la muerte. La primera vez, amado hermano y amigo, recuerdo cuando el Señor me rescató la primera vez, después de que nosotros realizamos un partido de fútbol. Después del partido de fútbol, nos fuimos en la cantina. Usted sabe, amigo que me está escuchando, quizá usted está practicando el fútbol. Unos dicen que hacer deporte es bonito, bien, partes así, pero partes, amado amigo que me está escuchando, partes nos lleva a la perdición. Quiero contarles, después de ganar un partido de fútbol, nos fuimos a la cantina. Para nosotros era celebrar. Pero después, amados hermanos, estando ya borracho, celebrando para nosotros, amados hermanos, pero estábamos equivocados, amado hermano, porque yo sé que estas son las artimañas de Satanás para llevar al hombre a la perdición. Estando, amados hermanos, borracho, llegó los integrantes del equipo contrario. Allí entonces, amados hermanos, empezó la discusión, amados hermanos, y ellos me trataron la manera de quitarme la vida. Pero, amado hermano, ¿quién me guardó en ese momento? Era mi Padre Celestial. Porque eso de las 11 de la noche, cuando todavía me estaban velando para quitarme la vida. Entonces, amados hermanos, tuve que defenderme y me fui, hermanos amados, caminando, llorando. Amados hermanos, cuando escuché una voz, amado hermano, que me dijo: hay camino que al hombre le parece derecho, pero su fin es camino de muerte. Amados hermanos, cuando escuché esa voz, derramé mis lágrimas y dije dentro de mí que para mí iba bien, pero iba mal. Me fui para mi hogar. Cuando yo llegué, empecé a llorar. Le dije: gracias, Señor, porque tú me salvaste de la muerte. Y al amanecer el otro día, amados hermanos y amigos, como que todo se calmó, empecé una vez más el camino a la perdición otra vez. La segunda vez que el Señor me salvó de la muerte, amados hermanos, también yo venía del municipio del Quetzal San Marcos,
Iba caminando a mi hogar cuando venía ebrio, amados hermanos, amados. Me resbalé y caí en un barranco. Tenía una profundidad de aproximadamente de 60 metros. Y Dios me salvó de la muerte. E hice una promesa con Dios, le dije a Él, si me ayudas salir en ese lugar, te voy a servir. Llorando, amados hermanos, como llora un niño estando en el fondo del barranco. Entonces, amados hermanos, y Dios me dio la salida. Salí al estar en la vereda donde yo venía. Me senté y derramé mis lágrimas, amados hermanos. Pasó el tiempo y no seguí a mi maestro. Empecé a ingerir una vez más el licor, amados hermanos. Empecé una vez más, amados hermanos, a agarrar el camino de la perdición, donde, amados hermanos, la tercera vez que Dios me salvó de la muerte fue un accidente. Me fracturé en el campo de fútbol. Estuve paralítico 3 meses sin moverme el pie, amados hermanos. Mi familia se preocupó por mí y ellos dijeron, lo vamos a sacar al hospital, porque no queremos que se va a quedar así. Y me sacaron para el hospital de Quetzaltenango. Y yo venía, amados hermanos, porque en ese tiempo no había transporte. Venía un camión procedente de la finca, cargado de café. Ahí me subieron mi familia y nos venimos para el hospital. En una subida, el chofer no pudo meter el cambio y el camión se va una vez más para atrás, amados hermanos, y volcó. Donde me quedé, amados hermanos, bajo esa carga, ese cargamento que el camión traía, amados hermanos. Solo vi que había una pareja, lo vi al camino, donde ellos dijeron, se va a morir, ayudémoslo. Empezaron a quitar los bultos entre ellos, los dos, un bulto, lo tiraban en un lado, tiraban al otro lado, a fin de que me salvara. Cuando yo salí bajo esa carga, había fracturado el otro pie. Me quedé entonces sentado y ya no pude. Recordé la voz que me dijo que al hombre el camino es derecho y su fin es camino de muerte. Amados hermanos, nos auxiliaron. Me trasladaron entonces, amados hermanos, en el hospital de Quetzaltenango, en un hospital privado. Cuando llegó el dueño de la empresa, dijo, no, este hombre, por causa de él, también mi hijo se fracturó. Ahora, sáquenlo de aquí. Y me sacaron afuera, sentada en la calle, mi familia preocupado por mí, llorando. Me levantaron y me llevaron una vez más para la casa. Ni una pastilla me dieron a mí en aquel entonces. Llegué en la casa, estuve postrado. Estuve entonces clamando a Dios, diciendo, Señor, si quieres levantarme de esta cama, te voy a servir. Amado hermano, hice promesa con Dios. Poco a poco me fui recuperando. Cuando
fui recuperado, volví una vez más en el trabajo que yo tenía. Cuando yo llegué, le dije al dueño de la empresa, pues nomás vine a saber si todavía tengo trabajo, ya no. El empresario me dijo, Ismael, tu trabajo te está esperando. Deje de estar ingiriendo licor, porque esto es malo, me dijo el empresario. Y yo le dije, sí, así es, gracias, le dije. Preséntate mañana en el mismo puesto. Contento, amados hermanos, regresé. Contento, llegué a mi casa. Le dije a mi esposa, voy a volver mañana en mi puesto. Cuando yo estaba en mi puesto, amados hermanos, empecé a ingerir una vez más el licor. Amados hermanos, entonces ahí se empeoró, amados hermanos, amados, mi vida. Cada día se estaba empeorando. Amados hermanos, de hecho, amados hermanos, se enfermó mi esposa y yo ingiriendo licor, estando ella tirado en la cama, mes y 15 días, amados hermanos, y yo emborrachándose día y noche, amados hermanos. A mí no me importaba que mi esposa estaba enferma. Lo que a mí me importaba era comprar más licor, amados hermanos. Pero un día, amados hermanos, nos entregaron una parcela en una de las fincas llamado La Candón, allá por la zona del Chubá, Colomba. Nos fuimos con mi hijo,

manera, porque yo para mí ya no estaba para vivir, sino ya el licor me tenía avanzado duramente, amados hermanos. Cuando nos paramos con mi hijo, las palabras que nunca se me olvida, amados hermanos, lo que este niño me dijo: papá, el terreno está bonito, pero una cosa te quiero decir: acepta a Cristo, porque quizá te vas a morir con el aguardiente. ¿Y quién va a venir a trabajar conmigo en esa montaña?, me dijo el niño. Cuando yo escuché estas palabras, amados hermanos, derramé mis lágrimas. Me quedé mirando los ojos del niño y me dijo: si tú aceptas a Cristo, Dios te va a llevar en diferentes lugares a predicar su palabra. Tú vas a dar testimonio de tu vida, me dijo. Y también te digo esto: mi madre está postrado en cama, es por tu causa. Pero si aceptas a Cristo hoy, vayan a una congregación y diga al pastor que venga a orar por mi madre. Mi madre mañana estará sana. Empecé a derramar mis lágrimas más y más. Le dije: hijo, sí lo voy a hacer. Lo voy a hacer, le dije. Y yo llevaba una botella de aguardiente en la mochila. Había ingerido 2/8, me faltaban 4. ¿Sabe qué, hijo?, le dije, voy a aceptar a Cristo, pero le voy a despedir a Satanás. Le saqué la botella y le dije: diablo, aquí te voy a despedir. Me has arrastrado en ese lodo cenagoso. Me has dejado sin dinero, todo pobre, triste, amargado. Tú dices que ese es el dueño del dinero, pero eres un engañador, eres un mentiroso. Me engañaste, pero hoy sí te voy a dejar. Y le destapé la botella, empecé a ingerir el licor. Terminando el licor en esa botella, lo puse el tapón una vez más y le dije: adiós, diablo, le dije, le tiré entre el monte. Ahora, hijo, le dije, ya me despedí de este engañador, ahora me entrego a Cristo. ¿Vas a orar por mí? Sí, papá, me dijo el niño. Me puse de rodilla en aquella montañosa, amados hermanos, amados amigos que me está escuchando. Me rendí a Cristo en aquel lugar. Entonces el niño oró por mí. Recuerdo las palabras de este niño que dijo: Señor Jesús, ten misericordia de este hombre. Levántalo y cumple lo que has prometido a él. Empecé a llorar, llorar, amados hermanos. Y terminando la oración con este niño, le dije: vamos, ahora me voy a congregar en una iglesia. Ahora voy a buscar un pastor para que venga a orar por tu madre, le dije. Encaminamos, tuvimos que caminar 3 horas de camino. Y yo borracho, amados hermanos, no sé cómo, cruzamos 2 barrancos con este pequeño. Y cuando llegamos ya en la aldea, estaban celebrando un servicio. Y yo le dije: hijo, están celebrando un culto. Le dije: sí, papá, allá me voy a ir. Le dije: está bien. Llegamos en mi casa, mi esposa postrado en cama. Y le dije:

voy a aceptar a Cristo, le dije. Y ella no me contestó. Y le dije, mujer, voy a aceptar a Cristo. Y ella me dijo, mentiroso, ¿cuántas veces has dicho que voy a aceptar a Cristo y no lo has hecho? Le dije a ella, si tú no lo crees, el que lo sabe es Dios. Y le dije a mi hija, tiene una hija pequeña, como de 7 años, y el niño que andaba conmigo, preparen la casa, barren el patio, porque voy a llamar al pastor para que venga a orar por tu madre. Y me fui, amados hermanos, cuando yo llegué cerca de la casa donde estaban celebrando el servicio, me senté, amados hermanos. Tenía vergüenza de llegar directo, sino me quedé sentado ahí. Y cuando vi salió un varón de la casa donde estaban celebrando ese servicio, y lo llamé y se acercó a mí y me dijo, ¿qué pasa, varón? Me dijo, pues yo vengo con ustedes a pedir un favor, le dije. ¿Y qué será? Me dijo, pues tal vez me hicieran favor ir a orar por mi esposa, ya que ella tiene 1 mes y 15 días, está postrado en cama, ya no se levanta, tiene una hinchazón en todo el cuerpo. Le dije, está bien, me dijo, ¿es cristiana? Sí, es cristiana. Lo que pasa que el pastor donde ella está perseverando jamás ha llegado a ver, le dije. Hermano pastor, que me vas a escuchar esta grabación, que cuando mires a alguien que no llega en la iglesia, pregunte por ella o pregunte por él, qué está pasando con esa oveja que no está llegando. Usted debe de preocuparse, porque hay pastores que nada más están escuchando. Hay pastores que se presentan cuando ya la persona está ya sin vida. Entonces ahí está el pastor presente. No, debemos de luchar. Debemos de preocupar por las almas. Porque cuenta vamos a entregar en aquel día si no cumplimos. Y le dije, el pastor nunca ha llegado a orar por ella. Y quiero que ustedes me hagan el favor ir a orar por ella, le dije. No te preocupes. Solo quiero preguntarte, me dijo el varón. Usted no ha tomado la decisión para aceptar a Cristo. Y yo le dije, vengo dispuesto. Pero ha sido como estoy. Estoy ebrio. Me dijo el varón, si tú has tomado la decisión, levántate. Para Dios no hay nada imposible. Y me levanta aquel varón, que Dios lo bendiga. Este varón que me levantó y me llevó adentro de la casa donde estaban celebrando el servicio. Y cuando yo llegué, amados hermanos, habían unos hombres del cuerpo oficial de esa iglesia. Cuando yo llegué, ellos dijeron entre ambos que estaban ahí, ¿para qué el pastor va a orar por este hombre si este hombre ya no va a servir para nada? Este hombre ya está derrotado. ¿Para qué el pastor va a orar si este ya no tiene cara de gente? Decía, pastor que me escucha, cuando mires a alguien ebrio llegue enfrente a la casa de oración, no te niegues de recibirlo, porque la obra no es tuya, la obra es de Dios. La palabra de Dios dice,
todo lo que viene a mí no le echa afuera. Amados y hermanos, amados, algunos de la congregación se burlaban de mí. Me entraron adentro, me senté. Y estando adentro, oí una voz, me dijo: Ismael, sálgate de ahí, sálgate. Aquí te estoy esperando, me dijo. Y me levanto, amados hermanos, amados. Y el que estaba celando el orden a la puerta me dijo: regrese, siéntate, ya vamos a orar por tu vida. Regresé una vez más. Me senté, amados hermanos. Me dijo otra vez: Ismael, sálgate. Se están burlando de ti. Se están riendo de ti. Amados hermanos, todo avergonzado estaba yo dentro de la multitud. Volté a ver atrás si de veras estaban riendo de mí. Cantando, glorificando a Dios, estaba el pueblo. Y me quedé. Y me levanté entonces para salir. Una vez más me dice el varón: entra, ya vamos a orar por tu vida. Me senté otra vez. Oí otra vez la voz, me dijo: te va a costar salir de ahí, me dijo, pero te voy a sacar. ¿Sabes? Vas a aprovechar cuando entre en la oración, porque todos van a estar orando. Entonces ahí vas a salir, me dijo. Cuando empezó la oración, me levanto para salir. El varón que estaba a la puerta me dice: siéntate, hermano, ya vamos a orar por tu vida, no vas a salir, me dijo. Me regresé, me senté otra vez. Entonces me dijo Satanás: ya no voy a poder sacarte, ya estás aquí, ya no voy a poder, ya luché contigo, pero ya no se puede. Mejor yo me voy, me dijo, te voy a dejar en paz. Así que me voy, ahí te cuides, me dijo. Me quedé, amados hermanos. Terminó la oración, empezó la prédica de la palabra del Señor. Terminó el pastor de predicar y me hizo la invitación. Amados hermanos, yo llegué todo sucio, todo barbudo, todo peludo. Llegué, me postré, amados hermanos. Y el pastor dijo, recuerdo estas palabras, que el siervo dijo: Señor, si este ya llegó la hora que tú lo vas a levantar, sea glorificado tu nombre en esta vida, dijo. Cuando yo escuché estas palabras que el pastor estaba orando, yo sentí algo que circuló todo mi cuerpo. Terminó la oración, amados hermanos. El licor ya se había sentido un alivio, ya no tenía opresión, ya no tenía, amados hermanos, ese dolor. Entonces dijo el pastor: nos vamos en la casa con el hermano. Que Dios te bendiga, hermano. Sigues adelante, no te preocupes. Vamos a orar en tu casa. Si tú lo crees, todo es posible, me dijo. Y yo le dije amén, amados hermanos. Y nos fuimos, llegamos en mi hogar. Estaba postrado mi esposa. Y le preguntaron a ella cuántos días tenía. Ella dijo: mes 15 días estoy tirado en cama. Ya no puede levantarme. No solo que mi esposo, solo tomando se está. A mí me da pena ver a mi hijo, a mi hija, decía ella. No, él ya aceptó a Cristo, dijo el pastor. Ya aceptó a Cristo, hoy vino la paz en este hogar, dijo. Empezó la oración, amados hermanos. Terminó la oración. Me dice el pastor: ahora ya sos cristiano. Si tenés aguardiente aquí en esta casa, sáquelo.
porque aquí no se va a poder estar aquí porque ya sos cristiano, me dijo. Le dije a mi hijo, el que me había evangelizado en aquella montaña, le dije, mi hijo, ven para acá. El niño llegó, sácame ese galón de aguardiente que tengo bajo la cama, lléveselo. No sé dónde vas a ir a dejar, pero lléveselo, ya no quiero tener aquí. El niño, amado hermano, así corrientitos, entró y sacó el galón y se lo llevó. Entrando la noche, amados hermanos, me quedé acostado. Pero yo sentí algo en mi corazón. Yo sentí algo en mi corazón, amados hermanos. Que como que hay gozo, amados hermanos, en mi corazón, donde nunca había sentido ese gozo. A veces yo decía, yo me gozaba cuando echaba los primeros tragos, pero el siguiente día era dolor, era llanto. Me desperté en horas de la mañana el otro día. Le dije a mi esposa, ya no le hablé a ella porque estaba durmiendo. Entonces yo le dije, ya me voy. Y ella no me contestó. Lo fui a ver, estaba durmiendo. Le dije a mi hija y a mi hijo, me voy. Voy a ir a trabajar, le dije, temblando. Varón, tú que me escuchas, que tú has sufrido el vicio de alcohol. Y usted sabe que es el dolor de esa llamada goma. Temblando estaba, me fui. Cuando yo llegué en el trabajo, estaba el grupo de trabajadores que tenía en mi cargo. Empezaron a trabajar y yo temblando, y yo no resistía, amados hermanos, yo no resistía, temblando. Terminó la jornada de eso de las 11 de la mañana y ellos dijeron, vamos a ir a comer algo. Vamos a almorzar, dijeron. Ismael, vamos a almorzar, dijeron. Está bien, le dije. Pero yo no almuerzo quería, sino el dolor que no aguantaba. Y yo decía dentro de mí, ¿cómo voy a hacer mi reporte si no puedo escribir con esa tembladura de cuerpo que yo tengo? Dije entre mí. Y entré en los cafetales para que ellos se den cuenta que también yo voy a almorzar, dije. Pero yo no tenía hambre, sino tenía un dolor en el corazón. Me senté, agarré mi mochila y saqué mi nylon que me servía para cubrirme bajo el aguacero. Y yo sentí algo tieso que venía en ese nylon que estaba doblado, metido en la mochila. Cuando yo miré, ahí iba un octavo de licor, amado hermano y hermana. Amigo que me escucha, para Dios no hay nada imposible. Le saqué el octavo, le dije, Padre, perdóname. Y ahí hice promesa contigo que te voy a servir. Pero tú sabes que este cuerpo ya no aguanta. Este cuerpo ya no soporta, le dije. Perdóname, Señor, siquiera la última vez, le dije. Destapé el octavo y le ingerí ese licor. Como a los 5 minutos normalizó mi cuerpo. Y le dije con los trabajadores, vénganse, voy a tomar los datos porque ya me voy en la finca. Se acercaron a mí y terminé de tomar los datos. Y alguien me decía, procure ir a ver a tu esposa. Procure ir a ver a tu esposa. Y me fui, llegué en la finca. Dios bendiga a aquel varón que me atendió. Y le dije, perdóname. Quería suplicarle algo, le dije. Dígame, dijo el planillero en aquel entonces. Si era favor de recibir mi reporte, solo que mi esposa está grave, le dije. Tiene 15 días de estar postrada en cama.
pero alguien me dice que voy a ir a ver posiblemente y hasta grave. Le dije, no te preocupes, porque no abres tu boca. Ya lo hubiéramos sacado en el hospital. Me dijo, sí, pero voy a ir a verle. Le dije, está bien, no tengas pena, no te preocupes. Tomaron todos mis datos y me dieron salida. Y me vine, hermanos amados, siempre a prisa. Yo quería llegar luego en mi hogar. Cuando yo llegué, me fui directamente donde ella estaba postrada en la cama. La sorpresa fue, amados hermanos, que nunca se me olvidará. Mi esposa ya no estaba en cama. Le dije, mi hijo, ¿dónde está tu mami? Y salió mi hijo, salió mi hija, brincando de gozo, diciendo, papá, mi mami ya está sana, venga a verlo. Desde temprano se levantó, está con nosotros en la cocina. Cuando yo entré, vi a mi esposa con una sonrisa. Ya veniste, me dijo, ya, le dije. Mire que lo que Dios hizo en mi vida, dijo. Tenía la mochila cargado y el machete que me servía tenía en la mano. Le tiré a un lado, doblé rodillas, le dije, gracias, Padre. Tú eres el Dios, el que sana, el que salva. Perdóname. Quizá fui rebelde delante de tu presencia, pero gracias porque tú me escuchaste. Has sanado a mi esposa. Y solamente dame fuerza, dame valor. Voy a dar testimonio donde quiera que tú me vas a llevar, le dije. Entonces, amados hermanos, mi esposa recibió sanidad. Llegó la paz en mi hogar. Desde aquel entonces, amados hermanos, fue el último adiós que le dije a Satanás, por cuanto que él me había hecho sufrir. Amigo, que tú vas a escuchar este testimonio, no digas que no se puede. Se puede, varón. Quizá te han hablado del evangelio, has criticado a los predicadores, has despreciado el evangelio de Cristo. Algo te quiero decir en esta hora: acepte a Cristo. La solución es nuestro Cristo Jesús. Así como Él hizo conmigo, así lo puede hacer contigo. Solamente entregue tu corazón. No lo dejes para mañana, lo que puedes hacer hoy, porque mañana puede ser tarde, dice la palabra. Así que, amados hermanos, amigos que van a escuchar esta grabación, esperando que esto sea de una bendición para su vida espiritual. Amigo caído de la gracia de Dios, levántate. Levántate mientras que tus ojos ven, mientras que tu boca confiesa. Reconozca tus pecados y Dios perdonará. Así que, amados hermanos, que Dios los bendiga en esta maravillosa hora, ya que el Señor hasta aquí nos ayudó con esta grabación, esperando que sea de una bendición para su vida espiritual y dando gracias al Padre, al Hijo y al Espíritu Santo. Amén y amén.

nombre inexpugnable es el nombre del Señor. A ella corren los justos y se ponen a salvo. Proverbios, capítulo 18, versículo 10. 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

El Señor afirma los pasos del hombre. Cuando le agrada su modo de vivir, podrá tropezar, pero no caerá, porque el Señor lo sostiene de la mano. Salmo, capítulo 37, versículos 23 y 24. 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

Dios es nuestro amparo y nuestra fortaleza, nuestra ayuda segura en momentos de angustia. Por eso no temeremos, aunque se desmorone la tierra y las montañas se hundan en el fondo del mar. Aunque rujan y se increpen sus aguas, y ante su furia retiemblen los montes. Salmo, capítulo 46, versículo 1 y 3. 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

iglesia anfitriona allí, anfitriona allí. Cuando un cantor allí, ¿sabes algo? Los demonios empiezan a huir. Cuando un cantor allí, ahí.

Aún los jóvenes se cansan, se fatigan y los muchachos tropiezan y caen. Pero los que confían en el Señor renovarán sus fuerzas, volarán como las águilas, correrán y no se fatigarán. Caminarán y no se cansarán. Isaías, capítulo 40, versículos 30 y 31. 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

El amor es paciente, es bondadoso. El amor no es envidioso, ni jactancioso, ni orgulloso. No se comporta con rudeza, no es egoísta, no se enoja fácilmente, no guarda rencor. Primera de Corintios, capítulo 13, versículos 4 y 5. 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

Hermanos, no pienso que yo mismo lo haya logrado ya. Más bien una cosa hago, olvidando lo que queda atrás y esforzándome por alcanzar lo que está adelante. Sigo avanzando hacia la meta para ganar el premio que Dios ofrece mediante su llamamiento celestial en Cristo Jesús. Filipenses, capítulo 3, versículos 13 y 14. 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

versículos 5 y 8. 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

0: Juan 10:28. Y yo les doy vida eterna y no perecerán jamás, ni nadie las arrebatará de mi mano. 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

Juan 6:47. De cierto os digo, el que cree en mí tiene vida eterna. 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

Hechos 3:19. Así que arrepentíos y convertíos, para que sean borrados vuestros pecados, para que vengan de la presencia del Señor tiempos de refrigerio. 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

Romanos 3:24. Siendo justificados gratuitamente por su gracia, mediante la redención que es en Cristo Jesús. 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

Porque el Señor tu Dios está en medio de ti, como guerrero victorioso. Se deleitará en ti con gozo, se renovará con su amor, se alegrará por ti con cantos. Sofonías 3:17. 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

0: y seguimos cantando este canto de cumpleaños.
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1: Aleluya. Así que abre su Biblia en el libro de Mateo. En el libro de Mateo, capítulo 25 y su versículo 20, para la gloria de Dios. Libro de Mateo, capítulo 25 y su versículo 20, y lo leemos siempre en el nombre del Padre, Hijo, Espíritu Santo. La palabra de Dios dice: y llegando el que había recibido 5 talentos, trajo otros 5 talentos, diciendo: Señor, 5 talentos me entregaste, aquí tienes, he ganado otros 5 talentos sobre ello. Y su señor le dijo: bien, buen siervo y fiel, sobre poco has sido fiel, sobre mucho te pondré, entra en el gozo de tu señor. Llegando también el que había recibido 2 talentos, dijo: Señor, 2 talentos me entregaste, aquí tienes, he ganado otros 2 talentos sobre ello. Su señor dijo: bien, buen siervo y fiel, sobre poco has sido fiel, sobre mucho te pondré, entra en el gozo de tu señor. Pero llegando también el que había recibido 1 talento, dijo: Señor, te conocía que eres hombre duro, que siegas donde no sembraste y recoges donde no esparciste, por lo cual tuve miedo y fui, escondí tu talento en la tierra, aquí tienes lo que es tuyo. Oremos. Padre, que habitas en los cielos, en esta maravillosa noche, Señor del cielo, mira esta palabra, oh Dios amado, que tú nos vas a regalar en esta hermosa noche, Señor Jesús. Tú eres el único Dios grande, papá. Gracias, oh Dios amado, porque tú nos hablas a través de tu palabra. Tú nos enseñas, oh Dios amado, el camino hacia la vida eterna, Señor. Gracias, Señor. Solamente, Padre, te suplico, Dios mío, que tu Señor use mi corazón, mi mente, mis labios, conforme lo que tú quieras, oh Dios. En el nombre poderoso de Jesús, bendito Dios del cielo, aquí reprendemos todo sueño, aquí reprendemos todo cansancio, todos malos pensamientos, en el nombre poderoso de Jesús, bendito Dios del cielo. Amén y amén, gloria a Dios, aleluya. Bueno, en esta hermosa noche vamos a meditar bajo el tema: el descuido del deber. Gloria a Dios. 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Amén. Gloria a Dios. 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Amén. La gloria a Dios. Por eso, amados hermanos chitiolios, llegando el que había recibido 5 talentos, trajo otros 5 talentos, diciendo: Señor, 5 talentos me entregaste, aquí tienes, he ganado otros 5 talentos sobre ello. Amados hermanos, nosotros debemos de cultivar los dones que Dios ha puesto en nuestras manos, amados hermanos. Amén. Gloria a Dios, aleluya. Dios bendiga a nuestro hermano Mayen. Dios le ha dado un talento. Adelante, hermano. Hay que tener mucho cuidado de agarrarlo. La Biblia dice: retén lo que tienes para que ninguno tome tu corona. Amén. Nosotros debemos de retener lo que Dios ha puesto en nuestras manos para que nadie nos puede arrebatar nuestras manos. Amén. Dios bendiga a los hermanos de la música. Ellos tienen un talento, amados hermanos. Dios me ha dado un talento. Nuestros hermanos pastores, Dios les da un talento. Ustedes, Dios les ha dado un talento. Cada quien, amados hermanos, Dios nos ha dado un talento. Amén. Pero ¿qué debemos hacer, amados hermanos? Tenemos que trabajar, tenemos que luchar, amados hermanos, para demostrar nuestra obra a nuestro Padre Celestial. Amén. Porque no vamos a entrar por nuestro nombre, sino vamos a entrar allá en los cielos por nuestros hechos. Amén. ¿Están de acuerdo conmigo? Gloria a Dios. 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Amén. Por eso, amados hermanos, ajo machi tzakotoklena akunanko, y amados hermanos amados, Dios que un quejo hermanas diaconiza, no sé catijo cambio tal hermano pastor makamishikami. Qué bueno, porque en otras misiones, amados hermanos, hay cambio dos años de un periodo, dice. Ya las hermanas ya apenas van jalando, cuando terminan 2 años, ya lo dejan tirado, entran otros. Amén. Pero gracias a Dios que esta misión no hay cambio, amados hermanos, y no hay vacaciones, ¿verdad? ¿Están felices conmigo? Gozalas, amados hermanos y hermanas. Chóndete Dios, ya que hermanas, ya conando tan Dios, sala que me si cambio no, y que toda misión han tenido y si te cambio no. Pero te acabo un misión, hermano, no con cambio, a veces cabe, pero chinda japón cabe tiempo, hermano, ya nactugre, ahí Dios no con japón más bajo en gancha que jamás, hermanos, amén. Pues dan gloria a Dios. Si así dicen los ociosos, ya no aguanto, ay Dios, ojalá que se termine este año para hacer mi cambio, dice. Apenas van jalando, pobrecita esos ociosas, amados hermanos, amén. No, amados hermanos, nosotros tenemos que trabajar, amados hermanos, amén. Cuando dan gloria a Dios. Cuando el Señor me llamó en el Evangelio, amados hermanos, estando yo tirado en el vicio, cuando el Señor me levantó, amados hermanos, a mí no me importó el nombre, amados hermanos. Lo que me importó es trabajar en la obra de Dios. ¿Sí? Pero hoy en día, amados hermanos, hay diáconos, amados hermanos, que se le dan su trabajo en la obra del Señor. Oh, aquel pobre diácono, amados hermanos, apenas llega en la iglesia a cada 8 días. Es de aldea día 8. Gloria a Dios. A veces solo llega los domingos. Es de aldea Santo Domingo, amados hermanos. Nosotros, amados hermanos, nosotros no debemos estar por jalón, porque nosotros no somos camión viejo, nosotros somos hijos de Dios. ¿Cómo están los hermanos y hermanas? Chacunanque y cual Dios con Tili, la madre de los hermanos. Sencillo, hermanos, hermanos, a veces cuando chinta campaña, no se can suceder en salud, amados hermanos, pero aunque sin suceder en amados hermanos, hasta el de las barrancas, cachinta campaña, hermanos, hermano pastor, maxulo chino, que chivo todo desfile, na que son chivox, calle, el kit, por eso, aunque sí, pero a ti se lo mía, que hermano, la gloria, esto que a la junque, maxulo, que se entrega cuenta con Dios. Sí, porque aquí no estamos por vista, amados hermanos, sino que aquí tenemos que vivir la palabra de Dios, amados hermanos. Amén. Ananajalanjo, amados hermanos. Gloria a Dios. 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Dios contesta, amados hermanos. Amén. Cuando dan gloria a Dios. Santo es el nombre del Señor, amados hermanos y hermanos. Aleluya, gloria a Dios. Amados hermanos, a mí me impacta este pasaje de la Biblia, amados hermanos. Dice que este buen siervo, amados hermanos, trabajó y cuando vino su Señor, entregó cuenta y dijo el Señor, aleluya, su siervo, buen siervo y fiel, sobre poco has sido fiel, sobre mucho te pondré, entra en el gozo de tu Señor. Amén. ¿Será que nos gozamos al escuchar esa palabra? ¿Será que usted se va a gozar al decir, entra en el gozo de tu Señor? Si te gozas al escuchar esa palabra, trabaja entonces. 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Mi cuerpo está borracho, pero mi espíritu está con Cristo. ¿Sí? Hombre tonto, quiere ir en el cielo. No, amados hermanos, aquí tenemos que trabajar en la obra de Dios para entrar en el reino de los cielos. Dice en el versículo 22, llegando también el que había recibido dos talentos, dijo, Señor, dos talentos me entregaste, aquí tienes, he ganado otro dos talentos sobre ello. Otro trabajador, amados hermanos. Qué bendición, amados hermanos. Solo al analizar este pasaje, amados hermanos, nos da ánimo para seguir adelante. Amén. 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Cuando dan gloria a Dios, hermanos amados, con tilile cual Dios. Mi atsuok, quejo hermana, de iglesia local, sin ayei, si ulet, si tajet con congregación, amados hermanos, amén. Y mi atsuok, quejo kia, sino con también, ayo como varones, amados hermanos, actitud caunanta en Dios, amados hermanos. Pero ti, amados hermanos, amados, chitzojon cual Dios, puro anquejto ta en Dios. Pero como atsuho, y aquel hermano pastor, que es oficial, casi en chitzachkon, chipasto oración, chipzachkon, chipasto oración. 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El que trabaja que come y el que no trabaja que no come. Amén. Amados hermanos amados, puro venes cogando tan Dios, amados hermanos, más que con esto tuya, y que con esto chiquina te dejo con el jalo. Canagunana totagen Dios, Dios te bendice. Dios te bendice. Camachi canal que es vecino, puede ser que chulchonteya, puede ser que quitnal tu vecino, pero azunca Dios, amados hermanos, canagunana totagen, Dios te bendice, amados hermanos. Amén. ¿Cuándo se gozan conmigo, amados hermanos? Si nosotros trabajamos con todo nuestro corazón, Dios nos bendice. Amén. Ve los hermanos, no sé de dónde vienen, amados hermanos, amados. Dejaron la chinula por allá. Aquí están alabando a Dios. Dale, con gozo, amados hermanos. Dios nos bendice. Amén. Gloria a Dios. Aleluya. Santo es el nombre del Señor. A la verdad, amados hermanos, a un chinzala fue tu galjajo Dios, amados hermanos. 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Hermano pastor, clando en actividad, y va, está bien, hermano, usted tarifa, hermano, usted zulía, usted cobrar y a ti mensaje, chique, hermano. Agua mi aloga sahu, oya sahona wetentai Dios, en chihuahua de ser. Pero tú te ofrendí a ti, camacut con Dios, tan mi este, onza, esta camisa con. En otro lado, el Señor me va a bendecir. Porque así pasa, amados hermanos. Yo cuando decimos que trabajamos por fe, ay, pobre Mayen, va a decir, trabajo por fe, capaz de que ni gasolina le van a dar. Sí, porque así pasa hoy en día. Pero no nos quedemos callados, amados hermanos. Dios nos bendice, amados hermanos. Aleluya, gloria a Dios. Por eso, amados hermanos, yo me gozo con Cristo. Porque si nosotros trabajamos con papá Dios, pero Él no se queda con nada, Él nos bendice, amados hermanos. Amados hermanos, tuve una actividad el mes de diciembre, amados hermanos. Y como vengo trabajando, siempre he platicado con unos hermanos evangelistas que son mis amigos y me dicen, ya viene el verano, pastor, si ya viene, le digo, ah, pues ahora llegó el tiempo de las campañas. A mí no me has cansado, hermano, aquí no hay verano para mí, aunque sea bajo la lluvia salgo de las barrancas, aunque sea bajo la lluvia regreso de 12, 1 de la madrugada, las actividades continúan, amados hermanos, amén, cuando dan gloria a Dios. Entonces yo dije, amados hermanos, recibí una profecía de un cantante, amados hermanos. Y el cantante me decía, amados hermanos, Dios le puso palabras en sus labios, siervo me dice, siervo, dice Dios que viene una bendición para tu vida. Recuerda que ya pronto viene, Dios me muestra una mujer que te va a bendecir, me dijo. Amén. ¿Lo cumplió Dios? ¿Lo cumplió Dios? No, dicen algunos los que no conocen su Dios. El que no recompensa a aquel negro que está allá arriba. Donde muchos fueron allá porque las sillas no, todavía están vacíos. Ya medio zancochados van a regresar mañana. Hoy me llamó un varón, me dice, hermano pastor, sí hermano, pues fíjese hermano, una hermana que es de Honduras, mandó una ofrenda para usted, una ofrenda muy especial, me dijo. Gloria a Dios, le dije. Gracias, Padre, lo que tú me hablaste, has cumplido conmigo, le dije. Una hermana hondureña, ni lo conozco, amados hermanos, pero cuando Dios dice, le vas a dar a este a mi siervo, porque ha trabajado mucho, dirá el Señor. Amén. Cuando dan gloria a Dios. Pero cuando usted trabaja, Dios te bendice. Sí, nos dan gloria a Dios. Sí. Pero cuando usted no trabaja en la obra de Dios, usted va viendo en el camino donde se quedó un quetzal tirado, vas registrando en la calle. Si no se queda billete tirado en la calle, sino mira allá arriba, porque allá arriba viene lo bueno. Amados hermanos, hermanos. Sí, amados hermanos. Nos gozamos, amados hermanos, allá y hermanas que ya. Y con chingue toclen Dios, amados hermanos. Y lanchita lo ofrendaron que junto al quetzal, hermano. Ese no tiene valor, hermanos, hermanos. Camachinchelen que cuántos dinero le da usted a su hijo cuando va a la escuela. ¿Lleva un quetzal? ¿Contento se va el niño con un quetzal? Porque solo así le estoy preguntando si dan dinero a sus hijos, no me contesta. Le estoy preguntando a imam, no le contesta. Pero quizá alguno de ustedes, hermano, pregúntele que si le dan dinero o no le dan dinero. El niño cuando mira un quetzal hace su cara arrugada. Pero aquí, amados y hermanos, cae 25 centavos, cae 50 len, cae un quetzal, y no hay bendición, amados y hermanos. Pues mucha gente está quebrando su dedo, ay, no sé qué pasa, este año fue mal, dice, mal es usted. Sí, cuando Dios pone en mi corazón, amados y hermanos, no me niego a dar a papá, porque Dios nos da. Amados, por eso dice la Biblia, Dios ama al dador alegre. Sí, pero como hay ídolos entre nosotros, amados hermanos, ¿o no cree usted que no hay ídolos entre nosotros? Pasan las hermanas así con el recipiente para recaudar la ofrenda, aunque le pasen sobre su bajo su cachete, no se despierta el muerto, ahí está todo tieso. Y quiere, pero cuando está aquí, empieza a pedir su casa, empieza a pedir su carro, empieza a pedir trabajo de su esposo allá en los Estados Unidos, pero no dan los ingratos, son de cacería el codo. Gloria a Dios. ¿Me están escuchando? Santo es el nombre del Señor. Amados hermanos, siempre exaltina que es cabe libra azúcar, que es 5 libras azúcar, que es cabe libra frijol, que es una tira que es, amados hermanos, que es junto al cartón, José, pues machinzaje, maculchín que vilte, junto al olla, solvente, y la cache, chonte, chilote ya, Dios que blanque, chilte ya, amados hermanos, amén. Sí, pero ana canamachía visitar, anatun fajo, hace en 50 lentes. 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Sí. Me decía un pastor, amados hermanos, es que la canasta de amor llega a todos los, cuando las hermanas a cada 15 días presentan la canasta de amor, pero llega mucha sal, dice. Ni que tan fuera es el chivo, es el pastor, porque sal va a comer. Ahora si sal come este, porque por ser tacaño. Sí, y no por eso estamos aquí como pastores, ¿no, amados hermanos? Porque Dios bendice a sus siervos, amados hermanos. Amén. Cuando dan gloria a Dios. Santo es el nombre del Señor. Ahora viene lo más importante. Ponga mucho oído a este. Usted que me está escuchando en la radio, usted que está aquí, si usted no trabaja en la obra de Dios, aquí viene. Aleluya. Dice, amados hermanos, aleluya, gloria a Dios. Llegando también el que había recibido un talento y dijo, Señor, te conocía que eres hombre duro, que siegas donde no sembraste, recoges donde no esparciste, por lo cual tuve miedo y fui a esconder tu talento en la tierra, aquí tienes lo que es tuyo. Ja. Así pasa hoy en día, amados hermanos. Así pasa hoy en día, amados hermanos, amados. Aleluya, gloria a Dios. Hoy en día, amados hermanos, cuántos talentos los hombres y mujeres lo tienen escondido por escuchar la voz de Satanás. ¿Cuántos hermanos y hermanas? De los talentos, amados hermanos, por cuando de que te lo hicieron, te lo quialo, tus pajo instajiolen tahuil, pinchan cuya il, chite tahuil, ekat que su quianahla, chif, caín si a ichinahla, atunde chimila por shoktir, atunde ichina por octic, chitahuil, ah, yolin chate, octatitea chitahuil. Achten Sie alle, ey, ey, ey, che, kommen haut mit und tiba, noch te winzia, para eso sos bueno, pero para trabajar, no. Sí? 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Chicaneco y tierra cual Dios, cala junto a Xol, salamatok, il tijun chuhel oxlal, solo espere tu castigo, porque ahí viene. Sí. Chinatiol Dios, amados hermanos, dice que Faraón, cuando chitique, cuando Ana, cuando tox Abraham, tox Egipto, toxitwan Abraham, te Sara, titik shel xen, porque dice que Sara, puro tak bonit hunkia, 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Gloria a Dios. Aleluya. Entonces cuando, amados hermanos, cuando Tawi rey, amados hermanos, aprovechar el tisara, Zazun Sohtu Tibach rey, amados hermanos. Por eso tenga mucho cuidado que no te metes con la mujer de tu hermano, porque ira de Dios viene sobre ti. ¿Sí? Cuando dan gloria a Dios. Pero hay gentes, hay diáconos torcidos, diáconos aguados. Hoy en día, quizá cuando mire la hermana que está trabajando en la obra de Dios y su esposo, ahí está en los Estados Unidos, ¿cómo se acerca? ¿Cómo se pega puro gato? Tenga mucho cuidado, porque tenés un tu cargo en la iglesia, tenés un privilegio, tenés un talento en tu mano, tenés que trabajar, no para hacer el mal sos bueno, y para trabajar en la obra de Dios sos haragán. Por lo cual tuve miedo y escondí tu talento en la tierra, y aquí tienes lo que es tuyo. Respondiendo su señor, dijo: siervo malo, negligente, sabías que ciego donde no sembré y recojo donde no esparcí. Por tanto, habías haber dado mi dinero a los banqueros, y al venir yo hubiera recibido lo que es mío con los intereses. Ahora viene, quitadle pues el talento, dadlo el que tiene 10 talentos, porque el que tiene le será dado y tendrá más. Y al que no tiene, aún el poquito que tiene le será quitado. Amén. Y al siervo inútil, echadle en las tinieblas de afuera, allí será el lloro y el crujir de diente. Amén. Pero esto será muy tarde, amados hermanos. Amén. Cotzalas, hermanos y hermanas. Chitiol Dios, amados hermanos. Aleluya, gloria a Dios. Qué tremenda, amados hermanos, amados. 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Chitió el Dios, amados hermanos. Amén. Cuando dan gloria a Dios. 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Sí. A veces, amados hermanos, este aquel hermano chiman, así este hermano pastor, minzat con güey, tú bichin coro, y na bichu güey coro, y na bichin coro, y pichimen, chinula limpia alto iglesia. O que está la tontoca cantante, Cochente Fernández. 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Amén, cuando dan gloria a Dios. Por eso, amados hermanos, Dios nos habla de esta manera. Amén. 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Vamos a orar, que Dios bendiga a nuestros hermanos de la música. Sigamos fieles con Dios. Padre, y habitas en los cielos. Te doy gracias, Señor. Te doy gracias, Padre, gracias, oh Dios eterno.

obrando en tu obra, oh Dios. Mire, Señor, tu pueblo que aquí está presente, Dios mío. Mire, Señor, tu pueblo que aquí está presente, Dios eterno. Si alguno de estas mujeres que están aquí, si alguno de estos varones que están aquí, Señor, están reconciliando contigo, Padre, perdónalos, oh Dios. Perdónalos, Padre. Oh Dios amado. A veces hoy en día, para escuchar la voz de Satanás, son más obedientes tus hijos, tus hijas, que no escuchar tu voz, Padre. Mire, Señor, a los que me están escuchando en la radio, a los que me están viendo en esta noche a través de la radio, Padre, a través de esta transmisión, Dios mío, a los televidentes, Padre, si alguno está torcido, Dios mío, y quieren de

0: Dios amado. Gracias, oh Dios amado. Gracias, oh Dios todopoderoso. En el nombre de Jesucristo de Nazaret. Espíritu Santo de Dios. Gracias, oh Dios amado. Gracias, oh Dios mío. Bendice a tus hijas que están trabajando en esta iglesia, Dios mío. Ayúdalos, del entendimiento para seguir adelante. En el nombre poderoso de Jesús. Bendito Dios del cielo. Amén y amén. Gloria a Dios. Aleluya. Así que, amados hermanos, que Dios les bendiga. Y gracias por este privilegio. Y nuestro hermano pastor con nosotros.
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0: ahí donde está, levanta tus manos y dile, papá.
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2: Dios le bendiga a todos los hermanos que están presentes en este gran concierto.
3: ¡Amén!
2: Y les invito a cantar este canto que dice así: solamente alábale.
3: ¡Solamente alábale!

0: ¡Glorifiquemos a Dios, hermanas!
1: ¡Amén!
0: Con este canto alzaré mis ojos a los montes.
1: ¡Gloria a Dios!
2: Pues Dios no nos ha dado un espíritu de timidez, sino de poder, de amor y de dominio propio. Segunda de Timoteo, capítulo 1, versículo 7. 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

porque yo sé muy bien los planes que tengo para ustedes, afirma el Señor. Planes de bienestar y no de calamidad, a fin de darles un futuro y una esperanza. Jeremías, capítulo 29, versículo 11. 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

0: Así nos lo ha mandado el Señor. Te he puesto por luz para las naciones, a fin de que lleves mi salvación hasta los confines de la tierra.
1: Hasta los confines de la tierra.
0: Hechos 13:47. 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

0: su nombre, pueblo.
1: Dele palmas al Señor. Use sus manos.
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porque por gracia ustedes han sido salvados mediante la fe. Esto no procede de ustedes, sino que es el regalo de Dios, no por obras, para que nadie se jacte. Efesios capítulo 2, versículos 8 y 9. 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

0: aun si voy por valles tenebrosos, no temo peligro alguno porque tú estás a mi lado. Tu vara de pastor me reconforta. Salmo capítulo 23, versículo 4. 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
1: ¿Cuál es la lucha que estás batallando?

Señor es mi pastor, nada me falta. En verdes pastos me hace descansar, junto a tranquilas aguas me conduce. Salmo capítulo 23, versículos 1 y 2. 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

inquieten por nada. Más bien, en toda ocasión, con oración y ruego, presenten sus peticiones a Dios y denle gracias. Y la paz de Dios, que sobrepasa todo entendimiento, cuidará sus corazones y sus pensamientos en Cristo Jesús. Filipenses, capítulo 4, versículos 6 y 7. 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

Así que no temas, porque yo estoy contigo. No te angusties, porque yo soy tu Dios. Te fortaleceré y te ayudaré. Te sostendré con mi diestra victoriosa. Isaías, capítulo 41, versículo 10. 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

Ahora bien, la fe es la garantía de lo que se espera, la certeza de lo que no se ve. Hebreos capítulo 11, versículo 1. 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
1: Te adoro, Señor. Te adoro porque siempre has estado conmigo.

Yo soy el camino, la verdad y la vida, le contestó Jesús. Nadie llega al Padre sino por mí. Juan capítulo 14, versículo 6. 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Vivimos por fe, no por vista. 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

buscad primeramente el reino de Dios y su justicia, y todas las cosas vendrán por añadidura. Y seguid la paz con todos y la santidad, sin la cual nadie verá al Señor.

El Señor te bendiga y te guarde. El Señor te mire con agrado y te extienda su amor. El Señor te muestre su favor y te conceda la paz. Números capítulo 6, versículos 24 y 26. 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

buena batalla de la fe. Haz tuya la vida eterna a la que fuiste llamado y por la cual hiciste aquella admirable declaración de fe delante de muchos testigos. Primera de Timoteo, capítulo 6, versículo 12. 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

Ahora bien, sabemos que Dios dispone todas las cosas para el bien de quienes lo aman. Los que han sido llamados de acuerdo con su propósito. Romanos, capítulo 8, versículo 28. 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

pónganse toda la armadura de Dios, para que cuando llegue el día malo, puedan resistir hasta el fin con firmeza. Efesios, capítulo 16, versículo 13. 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

0: Mira, mi hija, hace días que yo le he pedido a Dios y hablar con ustedes, con mis hijos. Ustedes saben la pobreza que estamos atravesando. Las deudas cada día me enloquecen y ya no sé qué hacer. Por eso tuve que tomar esta difícil decisión de viajar a Estados Unidos. Y se me parte el alma dejarlos, porque los amo.
1: No te vayas, papi. Sabes que yo y mis hermanitas te queremos mucho, papi. No te vayas, papi.
2: Duele aceptar la decisión que tomaste, mijo. Si así has pensado, pues está bien. Solo te pido algo: que no te olvides de nosotros y nunca, nunca te alejes de Dios. Por favor, que el Señor te acompañe.

Así que no temas, porque yo estoy contigo. No te angusties, porque yo soy tu Dios. Te fortaleceré y te ayudaré. Te sostendré con mi diestra victoriosa. Isaías, capítulo 41, versículo 10. 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

El Señor mismo marchará al frente de ti y estará contigo. Nunca te dejará ni te abandonará. No temas ni te desanimes. Deuteronomio, capítulo 31, versículo 18. 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

se me afligía el corazón y se me amargaba el ánimo por mi necedad e ignorancia. Me porté contigo como una bestia, pero yo siempre estoy contigo, pues tú me sostienes de la mano derecha. Me guías con tu consejo y más tarde me acogerás en gloria. Salmo, capítulo 73, versículos 21 y 24. 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

torre inexpugnable es el nombre del Señor. A ella corren los justos y se ponen a salvo. Proverbios, capítulo 18, versículo 10. 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

El Señor afirma los pasos del hombre. Cuando le agrada su modo de vivir, podrá tropezar, pero no caerá, porque el Señor lo sostiene de la mano. Salmo, capítulo 37, versículos 23 y 24. 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

Dios es nuestro amparo y nuestra fortaleza, nuestra ayuda segura en momentos de angustia. Por eso no temeremos, aunque se desmorone la tierra y las montañas se hundan en el fondo del mar. Aunque rujan y se increpen sus aguas, y ante su furia retiemblen los montes. Salmo, capítulo 46, versículo 1 y 3. 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

aún los jóvenes se cansan, se fatigan y los muchachos tropiezan y caen. Pero los que confían en el Señor renovarán sus fuerzas, volarán como las águilas, correrán y no se fatigarán, caminarán y no se cansarán. Isaías, capítulo 40, versículos 30 y 31. 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

Romanos 5:21, para que así como el pecado reinó para muerte, así también la gracia reine por la justicia para la vida eterna mediante Jesucristo, Señor nuestro. 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

Alguien quiere hacer un pacto con mi Señor esta tarde, de levantar su mano y decirle: papá, no voy a retroceder. Papá, no voy a claudicar. Papá, mi amor por ti va a estar todos los días. Papá, todos los días.

el diablo va a venir a decirle no va a llegar, y tú dile sí va a llegar, porque fiel, fiel, fiel, fiel, fiel, fiel es el que prometió un día. Yo quiero que esta tarde encienda su fe, encienda su fe, encienda su fe. Vamos. Yo le dije al principio, hemos venido a librar una batalla, y de este lugar vamos a salir cantando.

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0: Levante su mano y dale gloria a Dios en esta noche.
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0: Son las 6 de la mañana, 43 minutos.
1: Proverbios 14:12. Hay caminos que al hombre le parece derecho, pero su fin es camino de muerte. 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

Santiago 2:10, porque cualquiera que guarde toda la ley, pero ofendiere en un punto, se hace culpable de todos.

0: Son las 6 de la mañana, 54 minutos.
1: Hechos 3:19. Así que arrepentíos y convertíos, para que sean borrados vuestros pecados, para que vengan de la presencia del Señor tiempos de refrigerio. 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

Juan 5:24. De cierto os digo, el que oye mi palabra y cree al que me envió, tiene vida eterna y no vendrá condenación, mas ha pasado de muerte a vida. 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

0: Son las 7 de la mañana, 3 minutos.
1: Juan 6:47. De cierto os digo, el que cree en mí tiene vida eterna. 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

Juan 10:28. Y yo les doy vida eterna y no perecerán jamás, ni nadie las arrebatará de mi mano. 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

0: Son las 7 de la mañana, 27 minutos.
1: Romanos 3:24. Siendo justificados gratuitamente por su gracia, mediante la redención que es en Cristo Jesús. 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

0: Romanos 5:21, para que así como el pecado reinó para muerte, así también la gracia reine por la justicia para la vida eterna mediante Jesucristo, Señor nuestro. 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
1: Con ustedes el grupo musical Escogidos de Cristo, con su sexto volumen, con el propósito de animarle y seguir adelante, y que se prepare porque Cristo está a las puertas. Aleluya.

primera de Juan 5:13. 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

0: Son las 7 de la mañana, 52 minutos.
1: 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Porque por gracia sois salvos por medio de la fe, y esto no de vosotros, pues es don de Dios, no por obras para que nadie se gloríe. 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

Vamos, vamos, no impida la visión, vamos. ¿Por qué trata de impedir, dice el Señor? ¿Por qué tratas de oponerte a lo que yo quiero darte, dice el Señor? ¿Por qué te niegas a recibirlo? Es un regalo que quiero darte, dice Jesús. Tómalo, Espíritu Santo. No tenga miedo de los que se están cayendo. Es la unción, es el peso de la unción. Más, más, más, más, más, más. Más, más, más. Los que quieran recibir más, levanten las manos. Ahora más, más, más. Recíbanlo. Fuego de Dios. Fuego de Dios. Llenos. Sean llenos. Sean

do Espírito Santo. ¿A dónde iría yo, Padre, sin la unción de tu Espíritu Santo? Vengo a mi arma.

0: Vamos, suelta su lengua, hable. Vamos, suelta su lengua, vamos. Vamos, ¿qué espera? Vamos. Más. Empiece a hablar más. Adore al Señor, más. Solo un poquito más, dice el Señor.
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2: Gracias, Jesús. Y ahora prepárese, porque quiero comentarle que a este siervo de Dios, quien estará cantando y ministrando y haciendo que la obra de Dios se manifieste sobre nuestras vidas, el Señor lo ha levantado de una forma linda y ha llevado este ministerio a nivel no solo nacional, sino a nivel internacional. Hemos tenido reportes de que nos están escuchando, por ejemplo, en Carolina del Norte, que se edifican con la música de este siervo, en los Estados Unidos, en Norteamérica, Centroamérica, Suramérica. Y ahora le quiero compartir que tiene una invitación para ir a ministrar a España. Esto significa Europa. El Señor lo ha levantado de una forma linda. Inició su ministerio a los 16 años y ahora está cumpliendo 29 años de ministerio. Quiero compartirles que los temas que el Señor le ha dado son de muchísima bendición y algunos de ellos nos han bendecido mucho. Temas como: debo correr, he peleado la batalla, vivir cantando, el agua cristalina, borracho y cantinero, algo está descendiendo, amarte solo a ti, y muchos más han sido de bendición para nuestras vidas. Hermanos y hermanas, quiero pedirles que con todo nuestro corazón le demos un fuerte aplauso al Señor y así recibamos a nuestro hermano Salvador.

Qué presencia gloriosa del Espíritu Santo. Gracias por haber venido. Los esperamos para el otro año, para el evento Águilas en las Alturas. El otro año, Águilas en las Alturas. Esta vez el tema fue Águilas Volando. El otro año va a ser Águilas en las Alturas. Posteriormente usted estará escuchando el anuncio con las fechas que nuestros pastores Manuel Camey y Juan Sotlión puedan darnos luz verde más adelante, pero están invitados. Bendecimos la vida de todos los servidores. No puedo presentar a un grupo porque son varios grupos, más de 350 servidores, para quienes pido un fuerte aplauso, por favor. A las 6 de la mañana ya estaban haciendo limpieza. Qué preciosidad de gente de Dios.

la iglesia El Divino Maestro de la aldea Las Granadillas. El espacio de la programación radial tiene un lapso de 60 minutos y ya el espacio ya en sus amables hogares. Y sean todos bienvenidos y bienvenidas.

amigos que nos escuchan esta hermosa mañana, pues bendiciones a todos. Agradecemos primeramente al Señor, ya que nos ha permitido estar una vez más en esta cabina de radio, siempre con el propósito de llevar la palabra del Señor, llevar bendición a través de los cantos a cada uno de ustedes, amados hermanos, en esta mañana, a donde llega la potencia de esta emisora Revelación Estéreo, a la audiencia en diferentes lugares, como también a la emisora La Voz Celestial, allá en Los Escobares. Bendiciones a nuestros hermanos que nos escuchan allá en la parte alta, ¿verdad? Bendiciones a los hermanos que nos escuchen allá en la parte costera, allá en otros lugares donde llega la potencia de esta emisora, como también a través de las páginas del internet. Amados hermanos, saludamos a nuestros hermanos allá en los Estados Unidos. Bendiciones, hermanos amados, hermanas también. Quizá no sabemos quiénes son los que están escuchando esta mañana, pero saludo para todos, para todos, para todos en esta mañana. Ya estamos dispuestos a llevar este programa y vamos a iniciar con una oración, hermanos amados, en esta mañana. Le invito, si usted tiene la posibilidad de unir juntamente conmigo, lo puede hacer. Tú que estás pasando momentos difíciles, solamente cree en Dios. Él es el único, Él es el todopoderoso, no hay otro como Él, porque la verdad, hermanos amados, no hay otro Dios que tiene poder para ayudarnos. No hay otro Dios que tiene poder, ¿verdad?, para sanar, para levantarnos, solo Dios. Así que ánimo y pongamos nuestra fe en el Señor. Oramos en esta mañana. Amado Padre que habita en el cielo y en todo lugar, Señor, en esta mañana muchas gracias, Padre, Hijo y Espíritu Santo. Muchas gracias, Señor, por este hermoso día. Gracias por tu misericordia. Gracias por lo bueno, lo grande, lo maravilloso que eres, Padre. Muchas gracias porque todavía se predica tu palabra. Muchas gracias, Señor, porque todavía tu mano está extendida, tus oídos están atentos, que alguien se levanta para pedirte perdón y misericordia. Gracias, Padre lindo, por la radio,

nombre, Padre, en esta hermosa mañana. Gracias, Señor, nos has concedido esta oportunidad de poder llevar un programa más, llevar bendición a los hogares de nuestros hermanos, Señor, allá en el trabajo, en el negocio, allá donde quieran, Señor, estén tus hijos, tus hijas, Padre, escuchando la radio, que siempre ha llevado bendición a través de los cantos, a través de la palabra, Señor. Gracias, Señor amado. En esta mañana, Señor, venimos rogando y suplicándote, Dios, por aquellas personas, Señor, que están enfermos. Aquellas personas, Señor, que están en el lecho de dolor. Allá, Señor, en sus hogares. Allá, Señor amado, allá en los hospitales, en las allá, Señor, en los sanatorios. Allá en diferentes lugares, Dios mío, puedes tú, Dios mío, extender tu mano para ayudarlos, levantarlos, así como hiciste en aquel tiempo, Dios mío. Miraste la gente, Dios mío, como oveja sin pastor, estaba desamparada. Así hoy en día, Señor, cuánta gente ha venido sufriendo, Dios mío. Padre bendito, pero fortalézcalo, dale ánimo, dale fuerza a continuar, a seguir adelante, confiando en tus promesas, que dice, Dios mío, estás con nosotros todos los días, hasta el final del mundo. Gracias, Señor. Quizá no lo vemos, pero Dios mío, sentimos y creemos, Dios mío, que estás a nuestro lado, ayudándonos, librándonos, Dios, haciendo obra en nuestras vidas. Gracias, Padre amado. Por eso, Dios, te pido en esta mañana, tú puedes visitar esos corazones, esas mentes. Algunos, Señor, han perdido la esperanza, Dios mío. Pero Dios, dale fuerza, Padre, en el nombre de Jesús, Padre. En esta mañana oramos, Dios, aleluya, por las almas, por aquellas personas, Señor, aún no han llegado al conocimiento de tu palabra. Aquellas personas, Dios mío, que están hundidos en los vicios, en los placeres de este mundo. Vemos, Padre, hay mucha gente, Dios mío, que andan perdidos, Dios mío. Oh, mayormente los jóvenes, los niños, perdidos en los vicios del alcohol, del tabaco, de las drogas, de diferentes clases de vicio, Dios mío. Pero Padre, oramos por ellos, Padre, que tú puedas levantarlo, Dios mío, rescatarlo. Dios, así nos rescataste, Dios de la gloria. Padre, en este momento, Dios mío, te suplico por ellos, que salve las almas, Dios mío, del infierno, porque cuántos que cada día se van sin ti, sin esperanza, Dios mío. Pero clamamos y oramos por ellos, Padre, en esta hermosa mañana, Señor, que seas tú, que tu mano de poder, porque tú eres el gran libertador, mi Dios del cielo. Padre, esto te lo rogamos, te lo suplicamos en esta mañana, Señor, como también oramos por tus siervos, Padre, tus siervas que predican tu palabra en las calles, los mercados, en los buses, Señor, en la radio, en la televisión, diferentes formas, en diferentes maneras, respalda los ministerios evangelísticos, Dios mío, aquellos hombres y mujeres que tienen pasión por las almas, aquellos que sienten una necesidad por las almas, Dios mío. Oramos por ellos, que sigan adelante, Dios mío. También los programadores, Dios amado, también los que patrocinan los programas,
Ayuda a mi hermano, bendice a los padres que han colaborado con este programa. Bendícelo, Dios, proveer todo lo necesario para él, Dios amado. Eso te lo pedimos en el nombre glorioso, maravilloso de Jesucristo. Gracias, Padre bendito. Bendice a la audiencia en diferentes lugares, Dios amado, en esta hermosa mañana, Señor. Muchas gracias, Señor, en este momento iniciamos este programa con tu respaldo, con tu guianza. Sabemos bien que tu palabra dice, separado de ti, nada somos, Señor. Así que dejamos de 60 minutos de programación en tus manos. Muchas gracias, Padre. Muchas gracias, Hijo. Gracias, Espíritu Santo. Amén. Así que en esta mañana, que el Señor les bendiga a cada uno de ustedes, amados hermanos, que nos están escuchando en diferentes lugares en esta hermosa mañana. Pues ya estamos en este lugar para poder llevar este programa radial Tiempo Final. Así que bendiciones a todos. Bueno, saludo para nuestro hermano Diego López allá en San Cristóbal Cucho. Bendiciones a nuestro hermano si nos está escuchando en esta mañana, ya que ha sido un hermano fiel oyente de la radio, como también del programa Tiempo Final. Bendiciones, hermanos. Así que a todos los que nos escuchan en diferentes lugares donde llega la potencia de esta emisora, como también a los que nos escuchan allá a lo lejos a través de las páginas del internet, bendiciones, hermanos, a los que nos escuchan allá en los Estados Unidos. Bendiciones, hermanos amados, en esta mañana ya vamos a escuchar un hermoso canto, ya que el tiempo se va rápidamente, amados hermanos. Suplico a nuestra hermanita que busque un canto en esta hermosa mañana. Vamos a ver en este momento un canto con nuestro hermano Lionel Tuches en esta mañana, cualquiera de los cantos en esta mañana, para bendecir la vida de cada hermano y hermana en esta hermosa mañana. Si usted quiere comunicar con nosotros, lo puede hacer en esta hermosa hora, ya que tenemos un pequeño tiempo para poder saludar a cada uno de ustedes, amados hermanos, en esta mañana. Ahí están los números de la radio, hermanos amados, como también el número personal es el 53 76 76 60, el número personal, como también el número de la radio. Si usted quiere comunicar o enviar un mensaje, ahí estaremos leyendo su mensaje en esta hermosa mañana. Así que bendiciones a todos. Así que vamos a escuchar este hermoso himno y después regresamos, amados hermanos.

0: Bien, amados hermanos, en esta mañana hemos escuchado este hermoso canto. Qué canto muy especial, hermanos amados, que dice el Señor, no te dejaré. El Señor nunca nos deja, amados hermanos, siempre Él está con nosotros. En los momentos difíciles, hermanos amados, el Señor está a nuestro lado. Las personas nos pueden dejar, la familia, los amigos, a todos, pero el que nunca nos da la espalda es el Señor. Así que confiemos en el Señor, amados hermanos, hermanas también, si estás pasando momentos difíciles, seguimos confiando en el Señor. Él es un Dios bueno. ¿Verdad? Es un Dios maravilloso. No hay otro como Él, hermanos amados. Así que sigamos adelante en esta hermosa mañana. Buenos saludos a la audiencia de la emisora La Voz Celestial. Dios bendiga a nuestro hermano Oliverio Fuentes allá en la cabina. Bendiciones. En esta mañana quiero agradecer la comunicación de nuestro hermano Diego López allá. Si es en Cantón La Esperanza o allá en el trabajo, no sabemos bien, pero ahí está nuestro hermano escuchando la radio y el programa radial Tiempo Final. Gracias, hermano Diego, dice nuestro hermano Diego, saludo, dice a su familia, dice, saludo, dice a la audiencia adentro de Guatemala y fuera de Guatemala, dice, saludo, dice a la hermanita que está de turno, dice, y buenos saludos a todos, dice, hermanos amados, y gracias, hermano Diego, por sus palabras, ya que el programa, dice, ha sido de mucha bendición, gracias a Dios, ¿verdad? En esta mañana, nuestro hermano nos ha solicitado un canto, hallé un buen amigo, dice, pido a nuestra hermanita que busque este canto, hallé un buen amigo. Es una gran verdad, hermanos. Hemos encontrado un amigo. Él está con nosotros en las buenas y en las malas. ¡Aleluya! Él está a nuestro lado. Muchas veces pensamos estar solo. Muchas veces hablamos, ya nos han dejado. Pero Dios nunca nos deja, hermanos amados. Él es un amigo fiel. Su palabra dice, aunque el hombre es infiel, pero Dios es fiel con nosotros, amados hermanos. Así que sigamos adelante, amados hermanos, aleluya, en los caminos del Señor. Hay tantas cosas que pasan en nuestra vida, pero como decía nuestra hermana Anita Morán, con aquel canto, no te rindes, y decía, él ya poco nos falta. Ya poquito nos falta. Confiemos en el Señor, hermanos amados. En esta mañana vamos a escuchar este canto, hallé un buen amigo. Escuchemos en esta mañana.
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1: manos. Bueno, esta hermosa mañana hemos escuchado este hermoso canto. Allí un buen amigo, mi amado Salvador. Qué bueno, ¿verdad? Hemos encontrado el verdadero amigo. El amigo de esta tierra. A veces que se vuelve enemigo. Pero este amigo es fiel, amados hermanos. Así que vamos a ya entrar en el mensaje de la palabra del Señor, ya que el tiempo se nos va rápidamente, hermanos amados. Y vamos a escuchar la palabra de Dios. Vamos a ver un pasaje muy conocido que encontramos en el libro del profeta Isaías, en el capítulo 55, versículo 1 al 3. Repito una vez más, el libro del profeta Isaías, capítulo 55, versículo 1 al 3. Leemos en el nombre del Padre, del Hijo y del Espíritu Santo, dice así la palabra de Dios. A todos los sedientos, venid a las aguas. Y a los que no tienen dinero, venid comprad. Comed, venid comprad sin dinero y sin precio, vino y leche. ¿Por qué gastáis el dinero en lo que no es pan? Vuestro trabajo en lo que no sacia. Oíd atentamente, comed el bien, se deleitará vuestras almas con grosura. Inclinad vuestros oídos y venid a mí, oíd y vivirá vuestras almas, y haré con vosotros pacto eterno, la misericordia firmes a David. Gloria sea el nombre del Señor en esta mañana. Vamos a meditar bajo el tema que dice riqueza para los necesitados. Riqueza para los necesitados. Hermanos amados, hermanas y amigos que nos escuchen esta mañana, ¿por qué dice el tema riqueza para los necesitados? El hombre, la mujer sin Dios, es una persona necesita de Dios, es una persona necesitada. Hermanos, ¿y sabe por qué? Hermanos, aleluya, aunque el hombre tenga riqueza, aunque el hombre tenga lo suficiente, tenga posiciones, pero si no tiene a Cristo, es una persona necesitada. Aleluya, gloria sea el nombre del Señor. Dice la palabra en el versículo 1 que hemos leído. Dice, a todos los sedientos, dice, venid a las aguas. Dios Todopoderoso está llamando al hombre, a la mujer que no tiene a Cristo en su corazón. El alma del hombre tiene sed. Aleluya. Como dijo el salmista en el Salmo 63, versículo en adelante. Decía David, mi alma tiene sed de ti. Quizá el hombre, ¿verdad? No tiene falta, no tiene sed, así hablando físicamente. El hombre está lleno, tiene de todo, tiene bebidas. Pero mire, hermanos, el hombre sin Dios es el alma del hombre sin Dios tiene sed, hermanos amados. Por eso Dios en esta mañana está hablando, diciendo a todos los sedientos, venid a las aguas. Hermanos amados, aleluya, Dios, a través de su misericordia, a través de su amor, le está hablando a usted, amado amigo, en esta mañana. Dios te está invitando y le dice, venid a las aguas. Las aguas. El agua es la vida. Aleluya. El agua es la vida. Entonces viene el Señor y dice, venid a las aguas. Y luego dice, los que no tienen dinero, venid, comprad. Véngase, dice el Señor. Aquellos que no tienen dinero. ¿Y sabe por qué, hermano? Amado, el Señor nos habla de una manera muy clara y muy especial en esta mañana. Los que no tienen dinero, vénganse. Aleluya. Si la salvación fuera comprado, hermano, tuviéramos razón. Tuviera razón el hombre. Puede decir, no puedo aceptar el evangelio porque me piden dinero. Me piden tanto dinero. Pero la salvación es gratuita. La salvación ya está pagada. Jesucristo lo pagó en la cruz del Calvario. La salvación tiene un precio, pero el Señor nos regala. Es un regalo de Dios la salvación. Amado amigo, aleluya, en esta mañana, amiga que me escucha, dice la palabra del Señor a los que no tienen dinero. Dice, hermanos amados, venid. Véngase, dice el Señor. Comprad. Comed. Aleluya. Qué lindo es la palabra del Señor, amados hermanos, que dice, comprad y comed. Aleluya. Come la palabra. ¿Cuál es la comida del cristiano? Es la palabra de Dios. De eso nos alimentamos cada día. Hermanos, amados, si usted lea la Biblia, si usted lee la palabra del Señor, usted se alimenta. Usted es una persona. Aleluya, no es tan fácil que el enemigo lo va a derrotar. Porque usted come del maná del cielo. Aleluya, bendito el nombre del Señor. Dice Dios, aleluya, comed, dice, venid. Otra vez dice, comprad, sin dinero. Aleluya, sin dinero. Quiere decir que en palabras sencillas. Aleluya, regalado. Regalado la salvación hoy en día, hermanos amados. Por eso, cuando Dios, hermanos amados, va a terminar su paciencia. Cuando Dios, hermano, va a cerrar la puerta, ya no va a tener misericordia de la gente, porque Dios ha venido hablando de una, de otra manera. Dios, hermano, ha dado un tiempo largo al hombre, a la mujer. Pero ¿qué ha pasado con el hombre? El hombre ha sido tan duro de corazón. El hombre ha sido rebelde. El hombre ha sido desobediente a la palabra, al llamado de Dios. Mire, hermano, Dios, aleluya, a través de su misericordia, a través de su amor grande, hermano, dio a su Hijo único y murió en la cruz del Calvario para salvarte y para salvarme. Aleluya, gloria sea el nombre del Señor en esta mañana. Y dice, comprad sin dinero. y sin precio. Mire, sin precio. Aleluya. Está, es de gratis, dice el Señor. Y dice, hermano, sin precio. Vino y leche. ¿Qué está ofreciendo Dios? Vino y leche. Aleluya. La leche espiritual es la palabra de Dios. Aleluya. La leche es la palabra de Dios. Así habla el Señor. Primero Dios habló al pueblo de Israel. Aleluya. Habla al pueblo de Israel. Pero hoy en día está hablando a nosotros, hermanos amados, amigos que me escuchan esta mañana. Y dice, vino y leche. Está hablando del vino. ¿Y cuál es el vino? De la presencia de Dios. Es el Espíritu Santo. Aleluya. Alabado sea el nombre del Señor. Ofrece la palabra de la leche. Ofrece el gozo. Aleluya. El gozo celestial, que es la presencia del Señor. Aleluya. Mucha gente no ha experimentado esto. Hermanos llegan al culto aburridos, hermanos, sin gozo, porque no tienen esa presencia. Aquel hombre, aquella mujer que llega a la casa de Dios, aleluya, que ha bebido este vino celestial, aleluya, tiene gozo a pesar de la circunstancia, a pesar de muchas cosas que llegan a nuestra vida, amado hermano. Pero la presencia del Señor nos fortalece. La presencia de Dios nos da ánimo de seguir adelante, amados hermanos. Bendito y alabado sea el nombre del Dios Todopoderoso. Dice la palabra, vino y leche. Es lo que ofrece Dios, gozo. Aleluya. Hermanos, al hombre, a la mujer, dice el hombre, el gozo se encuentra en el mundo. Yo quiero decirle en esta mañana, no se encuentra en el mundo. El mundo ofrece un momento, nada más se termina. Al otro día el hombre llorando, el hombre sufriendo, pero en el Evangelio no. Hermanos amados, ahí está la paz del Señor, el gozo del Señor. Dice, el gozo del Señor es nuestra fortaleza. Amados hermanos, aleluya. Dice la palabra, versículo 2. Dice, ¿por qué gastáis el dinero en lo que no es pan? Amado amigo que me estás escuchando, usted que tiene un vicio del alcohol, yo pasé en eso. Aleluya, yo estuve en ese vicio. Pero gracias a mi Padre Celestial, hizo un milagro en mi vida cuando yo acepté a Cristo hace 40 años, amado hermano, por la misericordia del Señor. El Señor hizo un milagro en mi vida. Muchos me preguntaron, ¿cómo dejaste el vicio? Pues yo no sé, le dije yo. Lo que yo sé, que cuando acepté el Evangelio, ya no tuvo nada que mirar otra vez este alcohol, este maldito vicio que lo dicen, hermanos. Aleluya. Y gracias a Dios, yo quiero decirles a usted, amado amigo, que usted tiene vicio y al alcohol. Muchos preguntan, ¿cómo se puede dejar? Solamente abriendo nuestro corazón a Cristo Jesús. Y cuando Él llega a nuestro corazón, no hay vicio que tiene poder sobre el hombre. Aleluya, alabado sea el nombre del Señor. Dice, ¿por qué gastáis el dinero en lo que no es pan? Pero ¿qué pasa con el hombre? El hombre, hermanos, no tiene nada de pena, hermano amado, de gastar el dinero. Comprar cerveza, comprar todo, bebida, hermanos amados, menos comprar cosas buenas. Por eso el Señor dice, ¿por qué gastáis el dinero en lo que no es pan? vuestro trabajo en lo que no sacia. Y cuando dice aquí no sacia, y es una realidad, hermano. Aquí habla saciar, no, en otras palabras, llenar. Tomando alcohol, hermanos, y no se llena uno. Solo tomando y no se llena. Es una gran verdad lo que dice la palabra del Señor aquí. Dice, y vuestro trabajo en lo que nos hace. Oíd, vamos a ver aquí. Sí, oídme atentamente. Oída la palabra de Dios. Aleluya. Oídme, dice, atentamente. Comed el bien, dice Dios. No comes las cosas malas. Aleluya, bendito el nombre del Señor. Pero el hombre, hermanos amados, aleluya, no entiende la palabra del Señor. Aleluya, Dios habla a través de su bendita palabra, hermano, dice, oídme atentamente. Pero el hombre no pone atención a la palabra del Señor. El hombre pone atención más a las mentiras, a los consejos malos. Allí el hombre, allí se pone contento, hermanos amados. El hombre, aleluya, al revés está, hermanos amados. Se ha cumplido aquel pasaje que dice, lo amargo lo pone por dulce y lo dulce lo pone por amargo. Así es el hombre en ese tiempo, amados hermanos. Dice la palabra del Señor. Y dice, comed el bien. Se deleitará vuestras almas con grosura. El alma del hombre se goza cuando el hombre acepta el Evangelio. Pero cuando el hombre es duro para creer, el alma del hombre sufre, hermanos amados. Aleluya, porque es el que va a pagar las consecuencias del pecado en el último día, amados hermanos. Y el cuerpo, hermanos, el cuerpo se va al cementerio, terminó todo, pero el que lo va a pagar, hermanos, aleluya, es el alma del hombre. Y dice, inclinad vuestros oídos, venid a mí, oíd, dice Dios, aleluya. Vivirás vuestras almas. Aleluya. ¿Qué dice el Señor? Inclinad vuestros oídos y venid a mí, dice el Señor. Oíd. Oíd la palabra de Dios. Oíd la voz de Dios. Y dice, hermano, vivirás. Entonces el hombre vivirá vida eterna con Cristo Jesús. Aleluya, alabado sea el nombre del Señor. Y dice vuestras almas, haré con vosotros pacto eterno, la misericordia firme a David. Yo quiero decirle en esta mañana, Dios es un Dios de misericordia. Es un Dios que está lleno de misericordia. Aleluya, alabado sea el nombre del Señor. Quiero leer el primer punto de este mensaje. Dice, punto número uno, la tontería de los hombres. Dice, el hombre, aleluya, es un tonto, dice la Biblia, porque no entiende la palabra de Dios. La tontería de los hombres. Inciso A, gasta mucho dinero en cosas sin valor. Aleluya. ¿Qué dice, amados hermanos? Gasta mucho dinero en cosas sin valor, sin importancia. Aleluya. ¿Qué pasa con el hombre, hermano amado? Ellos no tienen pena de gastar el dinero. Aleluya, es una verdad lo que dice Dios aquí, hermanos amados. Y muchas veces perjudicial. Así es. Cuando el hombre, hermano, hace caso a su cuerpo, a su carne, hermano. Aleluya. Y después el hombre se lamenta porque lo que está haciendo es perjudicial a su misma vida, amados hermanos. Inciso B dice: gastan su salario en cosas que no lo satisfacen. Aleluya. Gastan su salario, lo que ganan. El hombre lo que gana, gasta. Hermanos, en cosas vanas, en cosas que no satisfacen. Aleluya. Alabado sea el nombre del Señor. Y dice aquí, hermanos amados, punto número 2. Dice: un buen consejo de Dios. Un buen consejo de Dios. Aleluya. Voy a leer Apocalipsis. Vamos a ver capítulo 3, versículo 18. Dice la palabra bendita del Señor en esta mañana. Dice: por tanto, yo te aconsejo que de mí compres oro refinado en fuego para que seas rico, vestiduras blancas para vestirte y que no descubre la vergüenza de tu desnudez, y unja tus ojos con colirio para que veas. Es el consejo de Dios. Aleluya. ¿Qué dice Dios, hermano? Que de mí compres oro. Pero no está hablando de las riquezas materiales. Lo que Dios está hablando es cosas espirituales. Quiero decirle que la salvación es como el oro, y toda la gente aprecia en el oro, hermanos amados. Pero yo quiero decirle en esta mañana, la salvación es como el oro, porque tiene un precio muy alto, porque es la sangre de Cristo Jesús. Amados hermanos, entonces yo quiero decirles en esta mañana, aleluya, acepta este mensaje, este consejo de Dios. Amado amigo que me escucha en esta mañana, amado hermano que estás desviado de la gracia del Señor, vuelve de nuevamente. Dios está dando oportunidad a usted. Aleluya, si todavía estás vivo, es por la misericordia del Señor. Dios nos ama

las últimas oportunidades que Dios está dando, porque estamos en los últimos días, tiempos peligrosos, tiempo difícil. Dios está hablando a través de las aguas, a través de muchas cosas. Aleluya, en esta mañana oramos. Amado Padre, muchas gracias por tu palabra, Señor. Yo espero, mi Dios, que esta palabra haya llegado a tocar el corazón de nuestros amigos, de nuestros hermanos caídos. Dios, levanta.

Amén. Así que en esta mañana hemos llegado al final de este programa, dejando la cordial invitación el próximo miércoles, si así Dios nos permite en la vida, en la oportunidad, estaremos nuevamente. Así que por hoy no decimos adiós, sino hasta pronto, que el Señor les bendiga.

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Levante su mano y dale aplausos. Aplauda, aplauda, aplauda, aplauda, aplauda. Él es digno, hermano. Él es digno. No hay otro Dios, el Dios grande que derramó su vida en la cruz del Calvario por nosotros. A Él sea la gloria y la alabanza. Continuamos. ¿O ya se cansaron? Vamos a seguir.

soberano Dios, que tú que habitas en el cielo, en la tierra y en todo lugar, buenos días Padre, Hijo y Espíritu Santo de Dios. Aquí me acerco delante de tu divina presencia para agradecerte, oh Jehová, por la oportunidad que tú me has concedido de poder estar en cabinas de la radio y poder llevar la programación de este día de hoy. Te pido, Padre, por todos estos aparatos, desde lo más grande hasta lo más pequeño. Te pido, Dios, por la vida de toda la fiel audiencia en los diferentes lugares a quienes nos están escuchando. Te pido que tú los bendiga, los guarda, los proteja, cúbralos, oh Jehová. Te pido, Padre, por la programación de este día de hoy. Te pido a que tú me guíes conforme a tu voluntad. Te pido a que tú me respaldes

las gracias por este grande privilegio que tú me has concedido de poder estar en cabinas de la radio, ya que estoy llevando la programación. Aquí estoy llevando la programación de este día de hoy. Te pido, Padre, a que tú tomes el control de todo y dejo todo en tus manos. Te doy las gracias, Padre. Te doy las gracias. Dejo todo en tus manos. Te pido, Padre, que tú seas el centro de la programación de este día de hoy y que todo se haga bajo tu voluntad. Te doy las gracias, Padre, Hijo y Espíritu Santo de Dios.

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0: cada uno, audiencia de Revelación Estéreo, los que están escuchando, hermanos y hermanas.
1: Hoy venimos
0: rendidos. No sé dónde están esta hermosa mañana. Está en el camino, en el trabajo, en el negocio. Estamos que Dios le bendiga a cada uno, los que están escuchando, los fieles oyentes en este programa los días miércoles, ya que la hermana interruptora no pudo estar, ya que por 8 días y no puede estar la hermana, pero gracias de Dios aquí estoy. Un momento delante de divina presencia de nuestro Señor Jesucristo. Ya no pude pagar nuestro Señor por mi vida, por mi salud. Aquí estoy un momento, aquí frente a ese micrófono de Revelación Estéreo. Solamente aquí estoy un momento aquí. De cabina 2 de Revelación Estéreo. Dios le bendiga a mi hermanita que está en cabina 1. Solamente es ir hacia adelante, frente en esta obra, nuestro Dios, en que no es cosa fácil para estar uno cada día. Hermanita, solamente que Dios te bendiga. Mi hermana locutora, mi hermana Edilza, mi hermanita Glendi, solamente pedimos nuestra fuerza, nuestro Señor Jesucristo. Solamente nuestro Dios que da nuestra vida cada día. Cada día nuestra da nuestra salud, solamente. Hermanita, sigamos adelante. Y mi hermana directora se está escuchando. Solamente es ir adelante, hermana. En esta hermosa hora, en que el enemigo no está de acuerdo, a la hermana que ha levantado al Señor Jesucristo para predicar su palabra, pero hay un no está de acuerdo cada día, cada minuto. No está de acuerdo, nuestra vida se está sirviendo a nuestro Señor Jesucristo. Pero solamente clamemos a Dios. Que hay un Dios que vive y permanece para siempre. El Dios está atento a su oído.

En esta hermosa mañana vamos a elevar una oración. Mi buen Dios que estás en el cielo, papá, te doy gracias, Señor, por mi vida, por mi salud, Dios. Yo no tengo con qué agradecerte, Espíritu Santo.

Aquí estoy agradecido contigo, mi Dios. Aquí estoy agradecido con ti, papá, porque no hay otro Dios así como tú, Padre. No hay otro Dios, Señor, solo tú, un Dios que está en el tercer cielo, papá. Te pido, Dios, te pido, Señor, los que están escuchando por este programa radial, los días miércoles. Los audiencias, Señor, los que están en sintonía en esta hermosa mañana. Bendígale a cada uno, Dios, bendígale a papá. Te pido, Padre, te pido, Señor. Oh Dios eterno, Dios amado, donde ha llegado esta potencia en esta emisora, Dios, revelación estéreo. Te pido, Señor, por esta gerencia en este radio, Dios. Ayúdale, Padre, ayúdale, Dios. Por esa hermanita locutora, Dios, yo pongo a tu mano, Jesús. A mi hermano pastor Ismael Romero, Dios. De la paciencia, de la fuerza, Dios. Para sostener una emisora, Dios, no es tan fácil. A mi hermano pastor, a Virginia Bail, Dios, yo te recomiendo esta vida en tus manos. Toda familia pastoral, Dios, yo la dejo a tu mano, papá. Que tú bendices de una gran manera tan especial, Dios. Oh, mi Dios, Espíritu Santo, Espíritu de Dios, papá. Te pido, Señor, a mis hermanos, mis hermanas, Dios, que está en sintonía, Dios, en este programa. Tú conoces, Señor, tú sabes, Padre. Mis hermanos de Agua Blanca, Dios, que están escuchando, Padre. Bendícele, Dios, bendícele, papá. Dios, desde Granadilla, papá, yo te pido, Señor, yo te pido, Padre. Oh Dios, tú conoces, tú sabes, Señor, los que están escuchando. Bendígalo, Dios, en el nombre de Jesús en esta hora, Padre. Cacería la paz, Dios, te pido, Señor, a tu Hijo, Padre. Mi hermano Eusebio, Dios, mi hermano Carmen Morales, Padre, por esa familia. Ayúdale a Dios, protéjala, baja tu mano de poder, Jesús. A mi hermano Dios, Moisés Morales, Padre, mi hermana Felipa Romero. Yo te clamo por ella, Dios, yo te clamo, Jesús.

Que te pido, Dios, por esa familia, Dios. A mi hermana Erlinda Morales, Dios, pasa tu mano sobre tu hija, Padre. Dios, mi hermana María Agustín, Dios, tú sabes, tú conoces, Espíritu Santo. Dios, yo te pido, Dios, por esa enfermedad.

0: a mi hermano Marcelo Romero, Dios. A mi hermana Yermina Morales, Padre, yo le dejo tu mano y yo le recomiendo, Dios. Oh Dios de la gloria, te pido, papá, a tus hijos, Dios, que están enfermos, Dios, tú sabes, tú conoces. Espíritu Santo, yo te clamo, Dios. A mi hermana, Dios, Angélica Agustín, Dios, directora de este programa, Padre. Que tú cuides a Dios, proteja baja tu mano de poder, Dios. Que tú levantaste, Dios, esta mujer para predicar tu palabra. Pero sabemos, Dios, sabemos, Padre, que el enemigo, Dios, anda como león rugiente que en devorar del Hijo del Hombre. Pero Dios, solamente con tu mano de poder, con tu mano de sanidad.
1: Hoy venimos rendidos ante
0: Dios mío, ya ponga a tu hija en tus manos, Dios. No permita, Dios, todo pensamiento, toda tristeza, Dios. Toda angustia, Dios, no, papá, no, Dios. Ayúdala a tu hija, Padre, ayúdala, Dios.

Amén de Jesús, te pido Señor, te pido sanidad. Te pido a Dios, a mi hermano Matías Agustín Dios.

Si está escuchando en esta hermosa mañana, ayúdala, cuídala, Dios. Oh Dios de la gloria, te pido, Señor, mi hermana Elena Vázquez, Dios. Solamente, Señor, yo lo dejo.

Solamente Jesús, tu amado Dios mío. Solamente a ti, Dios, que estamos clamando, Dios, por ver las necesidades, Dios. Oh Dios eterno, Dios amado, Padre, mi hermana Reginalda, Dios. Oh, a mi hermana Humberto Cuevas, Señor, a mi hermana Amariles, Padre, que está pagando este programa, Dios. Tú sabes, tú conoces a tu hija, dónde se encuentra. En el trabajo, Dios, cuídela, protégela, baja tu mano, Dios. Te pido, Señor, te pido, Padre, toda esa familia, Dios. A mi hermana Alejandra, Dios, Agustín, tú conoces, Padre.

Dios, no hay cosa imposible delante de tu presencia, Dios. Ayúdale a tus hijos, ayúdale a tus hijas, Padre. Todo tristezas, Dios, en su corazón. Que va a salir adelante, Dios. Que va a salir adelante, Padre. Oh Dios eterno, oh Dios amado. A mi hermano Mauro Vázquez, Dios, tú sabes, Padre. Ayúdale a tu hijo, Señor, se encuentra en hospitales, Padre. A mi hermana Lucrecia.

0: Ayúdale a tu hijo, Dios, que está en hospitales, que no podemos llegar a visitar, Dios, que están sufriendo, que están con dolor, que está postrada en sus camas, Dios. Dios mío, solamente Dios te pido, Dios, a los pacientes, papá. Hay unos que están llorando, hay unos que no puede, Dios, salir adelante, Dios, pero solamente con tu poder, Dios. Dios, ayúdale, papá, ayúdale, Dios, los que están llorando frente al hospital, Dios. Tú conoces, Padre, tú conoces, Espíritu Santo. Los que están en el cárcel, Dios, los que están encarcelados, Padre.
1: Gracias, Señor.
0: Dios, no podemos llegar, Dios.
1: Hoy venimos rendidos
0: a visitar, Dios, a cada uno en el cárcel, al papá. Pero tú eres un Dios. Tú eres un Dios, Padre. Tú eres un Dios, papá, que vive, permanece para siempre. Donde quiera que está, Padre, donde quiera que está mi Dios, visitando, Padre, a tus hijos, visitando a tus hijas, Dios, que están

pueda salvar nuestra vida en esta hermosa mañana. Si quieren llamar, si quieren enviar un mensaje de texto, llámanos, hermanos y hermanas. Aquí está la hermanita para atender su llamada, para recibir su mensaje de texto en esta hermosa mañana. 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

0: Padre de Dios, que
1: gracias, Señor.
0: A Dios,
1: hoy venimos rendidamente
0: a ti Dios.
1: Para adorar tu nombre.
0: Saludos, Urkanen.
1: Estamos ansiosos de tu
0: en
1: presencia.
0: En esta hermosa mañana que recibí una comunicación con nuestro hermano
1: pueblo,
0: Diego López, que están escuchando en esta hermosa mañana, ya que gracia de Dios, los audiencia, diferentes lugares están escuchando. Gracias, hermano, por la animación que estás dando, hermano. Solamente seguir adelante, en que con lucha, tanta problema, tantas cosas, pero solamente sigamos adelante, hermano. Está en el trabajo. Dice la hermano que un saludo para hermana locutora, dice, y un saludo por los audiencia y fuera de Guatemala, dice, y un saludo para los miembros de Iglesia de Fuente de Vida, que recibe un saludo, hermanos y hermanas, si están escuchando. Un saludo, hermano pastor Lázaro Vázquez, que recibe ese saludo, y Diego López, que están dando este saludo. Gracias, hermano, gracias por este saludo. Que dice la hermano que este programa es una grande bendición, dice. Aquí estoy escuchando cada miércoles, dijo hermano. Gracias, hermano, gracias que están escuchando en esta hermosa mañana. Allí está en el hermano de una refa, dice, que recibe, hermano, una gran bendición nuestro Señor Jesucristo en esta hermosa mañana. Que dice el hermano que no, dos cantos, dice, con Martino Osorio para seguir hacia adelante, dice. Vamos a escuchar el canto, hermano, en esta hermosa mañana. Y otro, la cruz de Cristo, dice. Vamos a escuchar en esta hermosa mañana.

0: Gracias, Señor. Hoy venimos rendido ante ti para adorar tu nombre, Señor. Estamos ansiosos de tu presencia, Padre.
1: Hermosa mañana. Que Dios le bendiga, mi hermano Diego. Se está escuchando. Hemos complacido sus cantos, mi hermano. Ya que gracias de Dios están escuchando por medio del trabajo. Que Dios le bendiga a su familia en esta hermosa mañana. Recibe este saludo de parte de María Morales. Ya que la hermana directora no pudo estar, de gracia de Dios aquí estoy un momento para sacar este programa los días miércoles, hermanos. Hemos complacido en este canto. Que Dios le bendiga a mi hermano. Y Dios le bendiga a mi hermano Orlando Castañón, parte de Estados Unidos. Es fiel oyente en este programa. Mi hermano Orlando Castañón, que Dios le bendiga, hermano. Si está en el trabajo, no sé, o está en el camino, no sé, hermanos, pero recibe este saludo que estoy dando en esta hermosa mañana. Bueno, en este momento, jale Dios que brinquejo, hermano, jachinchibina, dejo como jale Dios que brinquejo, hermano, o sea, hanchi. Vino hermano, maquilla y hermana, cuando se choque en el teor jalín, a ti, hermanita, atender el tequila madre. Y Dios, si brinque a canchipina, entonces, dejo como jalo, me cojo, y te un canto. Toco los ojos, sueme, let's vivir en el cielo, che.
2: Recibe nuestra alabanza, Señor. Recibe nuestra alabanza, Padre. Aleluya, Señor.

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Recibe nuestra alabanza, Señor. Recibe nuestra alabanza, Padre. Aleluya, Señor.

0: hecho gracias, un canto a solicitar a hermana Olimpia, Dios que oriente a hermana. Solamente no oxir en adelante. 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
1: Recibe la adoración de tu pueblo, Señor.

0: bendiga a nuestra hermana que se encuentra llevando este espacio de la programación radial. Lo animamos a que siga hacia adelante, bendecimos su vida, la vida de toda su apreciable familia, como también mandamos el saludo a la directora de este espacio de la programación radial, ya que según nos comenta nuestra hermana que ella no pudo estar llevando ese espacio de la programación radial, pero enviamos el cordialismo saludo a ella, siempre animándola a seguir hacia adelante y pues que Dios lo bendiga grandemente. Y así de esta manera quiero enviar el cordialismo saludo a toda la fiel audiencia, a quienes por ahí nos están escuchando allá por la Unión Americana, ya que tenemos audiencia allá, y le enviamos el saludo a todos ellos y ellas, y como también acá en nuestro bello país de Guatemala, en los diferentes lugares, en diferentes departamentos, diferentes municipios, aldeas, cantones, caseríos, en los diferentes lugares, pues le enviamos el cordialísimo saludo a quienes por ahí nos están sintonizando, ahí en su casita, en su trabajo, en su negocio, en donde quiera que usted se encuentra escuchando Revelación Estéreo, pues bendecimos sus vidas, bendecimos sus trabajos, sus economías y todo, siempre deseándoles éxitos y que todo lo que usted realice durante este día de hoy pues le salga de maravillas. Así es que muchísimas gracias a quienes por ahí nos están sintonizando en los diferentes lugares. Hay que levantar ese ánimo hacia arriba, a quienes por ahí nos están sintonizando.
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0: En esta oportunidad, muchísimas gracias por su amable sintonía, por su preferencia hacia Revelación Estéreo a través de la frecuencia la 107.7 FM, y como también a quienes por ahí nos están sintonizando a través del Tuning Radio, ya que por ahí estamos saliendo al aire. Así es que enviamos el saludo a toda la fiel audiencia, quienes por ahí nos están sintonizando a través de nuestra aplicación de la radio. Le enviamos el saludo a todos ustedes. Gracias, gracias por la sintonía. Gracias por su preferencia. Así es que muchísimas gracias. Hay que levantar ese ánimo hacia arriba. Por acá nos han dejado este tiempo, este espacio, para así poder saludar a todos ustedes. Y pues hemos saludado a toda la fiel audiencia, ya que pues por acá estamos viendo que los minutos se nos van avanzando rápidamente. Y pues en esta oportunidad quiero agradecer a todos ustedes por habernos acompañado y por su sintonía. A quienes por ahí nos están sintonizando
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0: en esta oportunidad, y si usted desea reportarnos su sintonía, lo puede hacerlo a través del 31 67 04 43. Nos quedan unos minutos más, y si pues
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0: y si no, pues ya estaremos dejando una pequeña prédica de la palabra de nuestro Dios Todopoderoso. Así es que muchísimas gracias, hay que levantar ese ánimo hacia arriba. Gracias, gracias por su preferencia hacia Revelación Estéreo en su frecuencia, la 107.7 FM. Continuamos con más de la programación. Agradecemos

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Cabina uno, que muestro un saludo que le hermana Jacinchevinia te ju. 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Y el oyente te ju programa la los días miércoles. Ya que chunte de Dios que me chino como Hatsalane que me esté programa, entonces. 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

invitarle para que abra su Biblia allá en el Evangelio de San Lucas, capítulo 15 y verso 11. El Evangelio de San Lucas, capítulo 15 y verso 11, dice la palabra del Señor en esta oportunidad. También dijo: un hombre tenía dos hijos, y el menor de ellos dijo a su padre: Padre, dame la parte de los bienes que me corresponde. Y les repartió los bienes. No muchos días después, juntándolo todo, el hijo menor se fue lejos a una provincia apartada, y allí desperdició sus bienes, viviendo perdidamente. Y cuando todo lo hubo malgastado, vino una gran hambre en aquella provincia y comenzó a faltarle. Y fue y se arrimó a uno de los ciudadanos de aquella tierra, el cual le envió a su hacienda para que apacentase cerdos. Y deseaba llenar su vientre de las algarrobas que comían los cerdos, pero nadie le daba. Y volviendo en sí, dijo: ¿cuántos jornaleros en casa de mi padre tienen abundancia de pan y yo aquí perezco de hambre? Me levantaré e iré a mi padre y le diré: Padre, he pecado contra el cielo y contra ti. Ya no soy digno de ser llamado tu hijo. Hazme como uno de tus jornaleros. Y levantándose vino a su padre, y cuando aún estaba lejos lo vio su padre, y fue conmovido a misericordia, y corrió y se echó sobre su cuello y le besó. Y el hijo le dijo: Padre, he pecado contra el cielo y contra ti, ya no soy digno de ser llamado tu hijo. Pero el padre dijo a sus siervos: sacad el mejor vestido y vestidle, y poned un anillo en su mano y calzado en sus pies, y traed el becerro gordo y matadlo, y comamos y hagamos fiesta, porque este es mi hijo muerto era y ha revivido, se había perdido y es hallado. Y comenzaron a regocijarse.

importante pensar a base de la palabra del Señor. El cuadro del pecador que se aleja de Dios. Veamos entonces ese cuadro. Y yo creo que es importante que yo y usted pongamos atención y reflexionemos a base de la palabra del Señor. El cuadro del pecador que se aleja de Dios. Si leemos el verso 12 y 13, podemos ver una decisión equivocada. Se ve la insensatez de cada paso que dio el hijo. Este hijo pródigo en su decisión equivocada pide su herencia, se va a una provincia lejana, vive perdidamente y derrocha todo lo que recibió de su padre. El verso 12 dice, dame la parte, dame la herencia. Se dice que la ley solo facultaba al hijo para pedir su porción en caso de que el padre fuese malo. Pero en esta historia fue la bondad del padre la que proporcionó la petición del hijo. Y la Biblia dice, se fue lejos a una provincia apartada. En el verso 13 dice que se fue muy lejos a una provincia apartada. El hijo pródigo se separó y se alejó de su padre. Se puso bajo otro gobierno. Como consecuencia, nunca podía hablar con su padre. No lo oía ni lo veía. Así sucede con el hombre que en su vida no toma en cuenta a Dios. Está bajo el gobierno de Satanás y está perdido sin Dios y sin Cristo. En Efesios 2:1 dice, muerto en sus delitos y pecados. El verso 14 y 16, un cambio desgraciado. El relato bíblico sigue diciendo, le envió a una hacienda para que apacentase puercos. Apacentar puercos era la ocupación más ruin y degradante que podía imaginarse un judío, a quien le estaba prohibido comerlo según la Biblia. También el puerco tendréis por inmundo, ni puerco porque os será inmundo. Levítico 11:7. Es triste pensar en el cambio que el pecado produce en el pecador que se aleja de Dios. Veamos, el hijo pródigo era un hacendado. Ahora es un peón que apacentando puercos. El hombre ha sido criado para ser el rey de la creación. Pero ahora está al servicio de Satanás, del mundo y de sus bajas pasiones. El hijo pródigo era rico, ahora es un mendigo. El hombre con todas las riquezas materiales que ha alcanzado, espiritualmente es un pobre mendigo que estira la mano. El hijo pródigo llevaba ropas finas. Ahora está vestido de trapos sucios. Al principio, al salir de las manos de Dios, el hombre llevaba la imagen y la semejanza del Creador. Ahora está muerto en sus delitos y pecados. El hijo pródigo vivía con su familia.

ahora está lejos y separado de Dios por su pecado. El hijo pródigo comía lo mejor en su casa. Ahora come lo que puede quitar a los puercos. Se puede decir que casi es un animal. Pero hay algo importante en este cuadro. Y podemos leer el verso 17. El verdadero arrepentimiento. En esta historia encontramos los cuatro pasos que todo pecador debe dar en el verdadero arrepentimiento. Número uno, recobró el sentido, volviendo en sí, dice la palabra del Señor. Volviendo en sí, este es el gran punto de partida de la salvación. El hombre que ama el pecado está fuera de sí. Porque solo un loco puede amar lo que le hace daño. Cristo dijo estas palabras. Y el hijo pródigo volviendo en sí. Es decir, el hijo pródigo entonces recobró el sentido. Entonces

facultades de que se hallaba privado, se hallaba dormido, se hallaba desmayado, se hallaba loco, pero volviendo en sí. Hay locos que vuelven en sí por un instante, que tienen momentos lúcidos y luego recaen en su demencia. Así también hay hombres que se retienen por un instante en su carrera pecaminosa. Reflexionan sobre sus errores. Recuerdan que hay un Dios, que hay salvación, que hay perdición eterna. Pero luego vuelven en la carrera del pecado con más deseos que nunca. Número 2. Una actitud humilde. Padre, yo no tengo derecho de ser tu hijo. Hazme como uno de tus jornaleros. El segundo paso en el verdadero arrepentimiento es la humildad. No tenemos absolutamente nada nosotros mismos que nos pueda recomendar a Dios. Y hasta que no hayamos reconocido esto, es inútil. Inútil pensar en el verdadero arrepentimiento. Primera de Juan 2:16 dice: porque todo lo que hay en el mundo, los deseos de la carne, los deseos de los ojos y la vanagloria de la vida, no provienen del Padre sino del mundo. Número 3, una confesión sincera. Padre, he pecado contra el cielo y contra ti. El tercer paso en el verdadero arrepentimiento es la confesión sincera. El hijo pródigo con franqueza y con sencillez dijo: Padre, he pecado contra el cielo y contra ti. Así es preciso que digamos nosotros lo propio. Dios, he pecado con mis ojos, he pecado con mis labios, he pecado con mis manos, he pecado con mis pies. Mientras que retengamos un solo pecado y no lo confesemos, Él nos lleva a la miseria y a la muerte. Es importante pensar en esto. También este hijo pródigo hizo el cuarto paso, una firme resolución. Una firme resolución. Y levantándose vino a su padre. Eso lo dice el verso 20. Y levantándose vino a su padre. Finalmente, el cuarto paso en el verdadero arrepentimiento es cuando nuestra voluntad se transforma en acción. Reflexionar. Humillarse y confesar no es suficiente. Es preciso hacer lo que hizo el hijo pródigo. Y levantándose vino a su padre. Necesitamos abandonar el pecado. Es preciso ponernos de pie y con firme resolución abandonar para siempre el pecado y dirigirnos a Dios para servirle por el resto de nuestra vida. Se dice que de buenas resoluciones está empedrado el camino del infierno. El hijo pródigo formó una buena resolución. Resolvió confesar su pecado a su padre y pedirle asilo como jornalero, porque legalmente había perdido su posición. Y levantándose vino. Este es el gran paso. Poner en práctica las buenas resoluciones. Y aunque una y otra vez hayamos fracasado en ello, volvemos.
Volvemos nuevamente a la carga con la vehemencia del que está pereciendo. Aunque hayamos demorado, Dios nos recibirá. El Señor dice, por amor de mi nombre, dilataré mi furor. Y para alabanza mía, la reprimiré para no destruirte. Por amor de mi nombre. Es importante entonces que te levantes, estimado amigo. Necesitamos abandonar el pecado. Porque Dios te espera. Porque Dios te ama. Dios, aún en su grande misericordia, aún todavía en el tiempo de gracia, el Señor te está llamando, el Señor te está invitando. Dios todavía con sus manos extendidas espera que el pecador regrese, retorne una vez más. Si podemos ver el cuadro de la bienvenida, un cuadro conmovedor. El hijo pródigo ni aún soñaba que su padre lo amaba tanto y que por eso estaba esperando. Por fin llega el hijo pródigo. El hijo pródigo se acerca rendido, agotadas sus fuerzas, harapiento y descalzo. Pero el padre no se fijó en estas cosas. El padre no se fijó en la manera que iba este hijo pródigo, sino que se abalanzó y abrazando a su hijo con lágrimas, las lágrimas de los dos se mezclaron. El padre inmediatamente dice, quitémosle estos trapos y pongámosle un vestido de gala. En esta mano que ha cometido tantas faltas, pongámosle el anillo de oro. Y en estos pies que lo llevaron tan lejos de su padre, pongámosle nuevos zapatos. Porque era fiesta, era alegría cuando aquel hijo regresó, porque el padre estaba atento. Y él decía, ¿dónde estará mi hijo? ¿Qué estará haciendo mi hijo allá?

y él decía, yo sé que mi hijo va a regresar. Yo sé que mi hijo está vivo todavía. Yo amo tanto a mi hijo que un día se fue. El Señor en su grande misericordia te espera, estimado amigo. Tú que has fracasado en las cosas espirituales, en las cosas de Dios. Tú que abandonaste tu privilegio. Tú que un día predicabas la palabra de Dios.

levantas la mano al cielo y decías: es que Dios es mi Dios. Tú que dirigías los cultos, tú que tenías una perseverancia constante, hoy te estás alejando. Hoy te has enfriado espiritualmente. Hoy has permitido que el enemigo robe el gozo. Regresa pronto. Toma esa actitud del hijo pródigo en esa reflexión. Debes volver en sí. Debes decir: iré a mi padre. Debes reconocer y confesar tu actitud, porque de esa manera habrá una transformación completa. Como ya nos dice que los ángeles se gozan en los cielos cuando un pródigo se arrepiente, cuando un pecador se arrepiente. Así como para el hijo pródigo todo se tornó nuevo, así Dios actúa una transformación completa en el pecador que se vuelve a él. Pablo dice: si alguno está en Cristo Jesús, nueva criatura es. Las cosas viejas pasaron, he aquí todas son hechas nuevas. Amigo, tal vez te encuentras lejos de Dios, viviendo en la impureza, bajo el dominio del pecado, de Satanás, de este mundo y de sus bajas pasiones. Eres ni más ni menos que un hijo pródigo. Te digo en el nombre del Señor Jesús que Dios te está esperando y quiere perdonarte y recibirte como a un hijo. Ven a Él, ven con humildad. Confiesa tus pecados, con firme resolución abandona todo pecado, vuelve a Dios sin demora. Si así lo haces, Dios te dará una nueva vida y serás transformado completamente. Tu encuentro será tan feliz que nunca te pasará. Nunca pasará ese gozo, esa paz, esa felicidad. Hazlo. En este momento, la invitación es para que lo hagas. Doble tus rodillas, incline tu rostro y pida al Señor perdón. Que Dios te recibe en esta hora. Amado Dios, una vez más hemos llevado la meditación de tu palabra. Y espero, Señor, que este cuadro del hijo pródigo se convierta en reflexión y arrepentimiento. Y si hay alguien que está doblando rodillas y reconociendo y te recibe como el único y suficiente salvador de su alma, recíbelo, Señor. Perdona sus pecados. Lávalo con la sangre preciosa derramada en la cruz del Calvario. No importa cuál sea su situación, su estado, no importa el pecado que haya cometido, sean rojos, sean negros, la sangre preciosa es suficiente para limpiarlo. En el nombre de Jesús, muchas gracias, Señor.

Gracias, Señor. Hoy venimos rendido ante ti para adorar tu nombre, Señor. Estamos ansiosos de tu presencia, Padre. Hoy recibe la adoración de tu pueblo, Señor.

nos unimos para darte honra y gloria. Recibe nuestra alabanza, Señor. Recibe nuestra alabanza, Padre. Aleluya, Señor.

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tardes a toda la fiel audiencia, quienes por ahí nos están sintonizando en esta oportunidad. Muy buenas tardes va para cada uno de todos ustedes, ya que por acá estamos puntualizando 12 del mediodía con 0 minutos. Así es que saludamos a quienes por ahí nos están sintonizando y escuchando nuestra programación en radio. Gracias, gracias por su amable sintonía que nos presta al escuchar Revelación Estéreo. Y continuamos con más de la programación, con más de la buena música en esta oportunidad, en esta hora del mediodía.

que en esta oportunidad continuamos con más de la programación, con más de la buena música en esta hora del mediodía. Por acá estamos puntualizando 12 del mediodía más 3 minutos. Los minutos se nos van avanzando rápidamente y quiero agradecer a la fina sintonía de todos nuestros hermanos y hermanas a quienes por ahí nos están sintonizando en esta oportunidad. Gracias, gracias por la sintonía que nos presta.

ya que por acá estamos acompañando a todos ustedes con alabanzas de bendición, esperando que estas alabanzas puedan ser de muchísima bendición en la vida de cada uno de todos ustedes. Hay que levantar ese ánimo hacia arriba, ahí en donde ustedes se encuentran en sintonía de Revelación Estéreo, la 107.7 FM. Así de esta manera proseguimos con más de la programación en

esta oportunidad proseguimos con más de la programación, ya que por acá estamos acompañando a todos ustedes con alabanzas de bendición. Y si usted por ahí desea reportarnos su sintonía, desde donde nos está sintonizando, lo puede hacerlo a través del 31670443, que está totalmente disponible para que usted pueda enviarnos o llamarnos. Por acá estaremos con mucho gusto atendiendo su llamada, pasando su saludo y agregando su gusto musical. Saludamos a quienes por ahí nos están sintonizando, ahí en la casita, ahí en la cocina, a quienes por ahí nos están escuchando, ahí en el trabajo, a los que ya se encuentran descansando ahí en la casita, después de la jornada del día de hoy, pues le deseamos bendiciones en sus vidas. Quienes por ahí nos están escuchando ahí en su negocio, en la tienda, les deseamos bendiciones en sus vidas, como también a quienes por ahí ya están disfrutando ese delicioso almuerzo, pues les deseamos buen provecho, y a los que aún pues por ahí sigue ahí preparando, desde ya les deseamos buen provecho. Reciben el cordialísimo saludo que por acá estamos enviando. Cabinas de la radio de Revelación Estéreo, la 107.7 FM. Así es que muchísimas gracias. Continuamos con más de la programación, ya que tenemos audiencia en diferentes lugares. Allá por la Unión Americana tenemos audiencias también. Nuestros cordiales saludos van para acá.

del cordialismo saludo. Acá en este Día de las Barrancas enviamos el saludo a nuestros hermanos y hermanas, amigos y amigas. A quienes por ahí nos están escuchando, gracias, gracias por la sintonía. Gracias por su preferencia hacia Revelación Estéreo. Continuamos con más de la programación. Y así de esta manera proseguimos con más de la buena música en esta oportunidad. Dios bendiga a mi querido padre, el pastor Ismael Romero, que por acá se ha reportado. Saludamos al pastor Gaspar Ishkoy. Saludamos al pastor Gaspar Ishkoy, que por ahí nos están escuchando. Allá en Bacajía 1, San Andrés Vía Seca. Allá se encuentra mi querido padre. Enviamos el saludo a él. Y como también enviamos el saludo al pastor Gaspar Ishkoy, que por allá se encuentran escuchando Revelación Estéreo. Nuestros cordialismos saludos va para toda su apreciable familia. Siempre deseándoles bendiciones en sus vidas. Y pues recibe este cordialísimo saludo. Así es que muchísimas gracias, gracias a quienes por ahí nos están sintonizando. También enviamos el cordialismo saludo a toda la fiel audiencia en diferentes lugares. En especial a nuestro hermano pastor Gaspar Ishkoy, que por ahí nos están sintonizando. Como también a mi querido padre Ismael Romero, que también por ahí se encuentran allá en Bacajía 1, San Andrés, Vía Seca. Así es que muchísimas gracias, hay que levantar ese ánimo hacia arriba. Por acá nos han solicitado una preciosa alabanza. Claro que sí, por acá estaremos dejando en compañía con todos ustedes con esta preciosa alabanza. Así es que muchísimas gracias, hay que levantar ese ánimo hacia arriba, ahí en donde ustedes se encuentran en sintonía de Revelación Estéreo. Así es que muchísimas gracias, le enviamos el saludo a cada uno de todos ustedes, siempre agradeciendo a todos ustedes por su fina sintonía que nos presta al escuchar Revelación Estéreo en la 107.7 FM.

Continuamos con más de la programación en esta hora de la en esta hora del mediodía. Así es que muchísimas gracias por la sintonía que nos presta al escuchar Revelación Estéreo. Muchísimas gracias por su fina sintonía que nos presta al escuchar Revelación Estéreo. En esta oportunidad continuamos con más de la programación, con más de la buena música en esta oportunidad. Quedemos en sintonía de esta preciosísima alabanza y enseguida estaremos de regreso para siempre seguir con más de la programación.

que hemos escuchado estas preciosas alabanzas, y es que continuamos con más de la programación y con más de la buena música en esta oportunidad. Vamos a ver por acá, vamos a agregar estas preciosas alabanzas que viene a continuación, y después estaremos de regreso para así proseguir con más de la buena música en esta hora de la mañana. Bueno, en esta hora del mediodía. Por acá estamos puntualizando 12 del mediodía con 26

Juan 5:13. Estas cosas os he escrito a vosotros que creéis en el nombre del Hijo de Dios, para que sepáis que tenéis vida eterna y para que creáis en el nombre del Hijo de Dios. 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

Primera de Juan 5:13. Estas cosas os he escrito a vosotros que creéis en el nombre del Hijo de Dios, para que sepáis que tenéis vida eterna y para que creáis en el nombre del Hijo de Dios. 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

0: Juan 10:28. Y yo les doy vida eterna y no perecerán jamás, ni nadie las arrebatará de mi mano. 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
1: Prometí aceptar tu palabra, desafiar toda lucha, desafiar toda tentación. Oh, cuando usted aceptó el llamamiento al ministerio, es una promesa con Dios. Cuando usted aceptó el Santo Evangelio, cántelo conmigo, qué preciosa unción me está cayendo. Fuerte esa unción, recíbelo.

algo muy importante para poder volar lejos y poder surcar cielos abiertos es andar bajo el Espíritu Santo de Dios, cantar bajo el Espíritu Santo, orar bajo la unción, danzar bajo la unción. Señor, hazme andar en el Espíritu, hazme vivir en el Espíritu. ¿Cuántos quieren andar en el Espíritu? Más, más, no me convence esto. Más, un poquito más. ¿Cuántos quieren andar en el Espíritu Santo? ¿Cuántos quieren orar en el Espíritu Santo de Dios? Llenos, dice Jesús. Vamos, recíbelo, recíbelo más. Eso, empiece a volar a una nueva dimensión. Más, dice Jesús. Por cuanto te humillaste, te sacrificaste, dice Dios, y viniste a este lugar para buscar mi presencia. Yo quiero recompensarte en esta tarde con la unción de mi Espíritu, dice Jesús. Tómalo, tómalo, tómalo, tómalo. Más, más, más, más, más, más. Oh, recibe mi regalo, dice el Señor. No lo rechaces, mi hijo, dice Jesús. No desprecies mi regalo, dice Dios. ¿Por qué te quedas mirando? ¿Lo recibo o no? Si yo te lo estoy dando en esta tarde, dice Jesús. Recíbenlo. Ustedes también recíbenlo en el nombre de Jesús. Allí donde nos van a ver, en el dormitorio, en la sala, en la cocina, no importa donde sea, reciban la unción de Dios. Recíbanlo en el glorioso nombre de Cristo Jesús. Todos, todos, todos reciban la unción.

0: Solo vengo a enviarme este día esta tarde para darte gracias. Mi corazón se regocija en tu presencia. Vamos, vamos, vamos, huele alto, huele alto, huele más alto, vamos. Levanta tus dos alas, vuela, por favor, recíbelo eso. Mueve tus alas, eso es, mueve tus alas. Recíbelo, recíbelo, recíbelo, vuela alto. Ve todo, todo, todo está abajo de ti, dice el Señor. Ve hacia abajo, ese hacia abajo. Tú estás arriba ahora, véalo, véalo, véalo. Más, más, más, más, más. Toda deuda, toda enfermedad es cancelada esta tarde. Llenos, llenos, llenos, llenos, llenos, llenos. Llenos. Vuela, vuela, vuela. Ve a las naciones debajo de ti. Ve a los pueblos de debajo de ti. Ve la pobreza, ve la enfermedad. Ve, ve, ve debajo de ti. Tú estás en alto, tú estás arriba. Los que nos están viendo afuera a través de la pantalla, ¿cuál es la cámara? ¿Sí? Los que nos están viendo afuera, oh, reciban unción de Dios también. Allí en la calle está Dios con ustedes, tocándolos. Levanten las manos los que están allá afuera. Los que nos están viendo a través de la pantalla, reciban ahora de Dios. Fuego de Dios. Fuego. Llenos. Hay algo más grande todavía, más. Intercesores lindos. Esto es el fruto de su intercesión, de su oración.
1: Juan 6:47. De cierto os digo, el que cree en mí tiene vida eterna. 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
0: Algo está descendiendo desde el trono de los cielos. Cántelo conmigo. Es uno de los cantos que me abrió puertas en muchos lugares. Yo quiero que lo reciba ahora. Empiece a cantar. Reciba de Dios, reciba la unción. No tenga miedo.

0: Look at the host of the
1: Precioso Espíritu Santo.
0: Look at the host of the
1: Te amamos, Espíritu Santo.
0: Aleluya.
1: Precioso Jesús.
0: Look at the
1: amamos.
0: Aleluya. Jehová.
1: Aleluya.
0: Jehová.
1: ¿Quieres más?
0: La kawachina.
1: Yo quiero más.
0: Si kawachina.
1: Quiero más.
0: Si tachina hubir.
1: Cuando tú pides más.
0: Si dirka tachina hubir.
1: Él te da más.
0: Dice cuyara recha ve.
1: Y tú eres menos.
0: Irareka chutines a
1: ti. Tienes más.
0: Irareka nimrik.
1: Yo quiero más.
0: Si kawachina.
1: Quiero más, más, más.
0: Si tachina hubir, hubir, hubir, chena.
1: Oh, Jesús.
0: Oh.
1: Te amamos, Jesús.
0: Oh.
1: Te amamos, Jesús.
0: Oh.
1: Te amamos, Jesús.
0: Te amamos, Jesús.
1: Eres bello.
0: Eres hermoso.
1: Eres hermoso.
0: Eres hermoso.
1: Eres
0: hermoso. Es esa talla, guau.
1: Jesús, Jesús.
0: Lo que la jugao.
1: Eres bello.
0: Sibla jaeca peti.
1: ¿Quieres más?
0: Sibla jnima ir.
1: Él te da más.
0: De que ya chena ni ca.
1: Y quiero que él sea más.
0: Une catachina jubir, daré
1: ni más. Quiero ser menos.
0: Rin quinchute en rip.
1: Pide más.
0: Chitachina jubir.
1: Pide más.
0: Chitachina jubir. Da pena ver que me.
1: Tanto rica todo lo que te cae y calera, que te me.
0: Me charlo con la jubilación, que hubo poco vivo, chanir.
1: Que tú lento, requeca la matuki, la y con todo requeca, mama.
0: Lo con la jubilación, que hubo poco vivo, chanir.
1: En el nombre de Jesús.
0: Rubirlo con la jubilación.
1: Recíbelo ahora.
0: Chicamau, chanir.
1: Recíbelo ahora.
0: Chimau, chanir.
1: Lo que pediste.
0: Rishato.
1: Lo que has pedido.
0: Rato.
1: Pídelo.
0: Chima.
1: Más.
0: Chicamá.
1: Más.
0: Chima.
1: Lo recibes.
0: Chima.
1: Es tuyo.
0: A ver.
1: Lo quieres.
0: Agua.
1: Tómalo ahora.
0: Chima, Ushanim.
1: Tómalo ahora.
0: Chima, Ushanim.
1: Más.
0: Shatay, agua.
1: Lo que has estado esperando.
0: Chima.
1: Lo que has querido.
0: Necesita pe.
1: Es tuyo.
0: Chima.
1: Es tuyo.
0: A ver.
1: Que sigue.
0: Que guarda y chato, Chima. Chimau, Janim.
1: Es tuyo, es tuyo.
0: Merveciendo, que merveció. Ahora ya guarda, ya toque, ya está. Más, más, más.
1: Eres
0: más,
1: precioso.
0: Más.
1: Eres real.
0: Merveciendo. Fuego de Dios, llévalo. Más, más, más, más, más, más, más.
1: Te toca.
0: Más.
1: Te toca.
0: Fuego de Dios.
1: Te toca.
0: Hay para ti también, dice el Señor.
1: Tú viniste por eso hoy.
0: Tú viniste por esa unción. Shataya
1: Guaberi. Más. Toca.
0: Más.
1: Toca.
0: Más. Un poquito más. Fuego de Dios. Solo llena.
1: Toshé.
0: Llena, llena, llena, llena.
1: Toshé aquí a la mamá.
0: Llena, llena, llena. Eso es mi hija. Recíbelo más.
1: Y si te golpea la unción.
0: Más.
1: Que te toque.
0: Más.
1: Que toque.
0: Recibe más. Recibe más. Recibe más. Más, más, más, más. Corre la unción ahora. Fuego de Dios. Fuego de Dios. No tenga miedo. Más, más, más, más, más, más, más, más, más. Más, más, más, más, más, más, más. Más, más, más.
1: En el nombre de Jesús.
0: Ahora mismo. Levanta tus manos. Levanta tus manos. No tengas temor.
1: Ahora.
0: Oh, esto pediste, dice el Santo Tomás. Fuego de Dios, llena, llena, llena, llena, llena, llena, llena.
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de los cristianos más fuerte, confesando: no me soltarás. Porque si el águila vuela alto, pero reconocemos que es por el aire que lo levanta. ¿Y quién hizo el aire? ¿Quién es el dueño del viento, del aire? Jehová de los ejércitos. Él no nos va a soltar nunca. ¿Qué tal si levanta sus alas, sus dos alas? Eso, levanta sus dos alas. Y yo quiero escucharlos a todos cantando: no me soltarás otra vez.

Hay una promesa en Isaías capítulo 54 versículo 15 cuando dice: si alguien conspirare contra ti, lo hará sin mí, dice el Señor. Pero me gusta cuando repite y dice: si alguien se levantare contra ti, delante de ti caerá, dice el Señor. ¿Cuántos reciben esa palabra? Digan gloria a Dios. Ah, eso me bendice. ¿Cuántos pueden gritar de alegría? Más fuerte, ¿cuántos pueden gritar de alegría? Ninguna arma forjada contra ti prosperará, dice el Señor. Yo quiero que sienta ese respaldo. Yo lo puedo sentir, yo quiero cantar mucho, pero creo que el Espíritu Santo no me va a dejar. Yo siento que va a caer la unción muy rápido. Empecemos levantando las manos.

apláudele fuerte y diga gloria a Dios. Más este aplauso que sea para Él. Más arriba, arriba, arriba ese aplauso. Diga aleluya.

Romanos 3:24. Siendo justificados gratuitamente por su gracia, mediante la redención que es en Cristo Jesús. 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

Juan 6:47. De cierto os digo, el que cree en mí tiene vida eterna. 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

Juan 6:47. De cierto os digo, el que cree en mí tiene vida eterna. 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

Juan 10:28. Y yo les doy vida eterna y no perecerán jamás, ni nadie las arrebatará de mi mano. 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

comunidad, quiero informarles que por acá ya tenemos que irnos fuera del aire debido a que la tempestad por acá ya nos está amenazando. Y es por esa razón que ya tenemos que irnos fuera del aire. Si, si es que la tempestad se calme más adelante, pues estaremos con ustedes para así llevar con más la programación. Y si no, pues estaremos con ustedes en una próxima oportunidad. Y tenemos una excelente tardecita para cada uno de todos ustedes y siempre dice.

amor es paciente, es bondadoso. El amor no es envidioso, ni jactancioso, ni orgulloso. No se comporta con rudeza, no es egoísta, no se enoja fácilmente, no guarda rencor. Primera de Corintios, capítulo 13, versículos 4 y 5. 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

Hermanos, no pienso que yo mismo lo haya logrado ya. Más bien una cosa hago, olvidando lo que queda atrás y esforzándome por alcanzar lo que está adelante. Sigo avanzando hacia la meta para ganar el premio que Dios ofrece mediante su llamamiento celestial en Cristo Jesús. Filipenses, capítulo 3, versículos 13 y 14. 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

0: El Señor es quien te cuida, el Señor es tu sombra protectora. De día el sol no te hará daño, ni la luna de noche. El Señor te protegerá de todo mal. Protegerá tu vida. El Señor te cuidará en el hogar y en el camino desde ahora y para siempre. Salmo, capítulo 121, versículos 5 y 8. 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
1: Gracias, Señor Jesús, porque tú pagaste la deuda que yo tengo.

Juan 10:28. Y yo les doy vida eterna y no perecerán jamás, ni nadie las arrebatará de mi mano. 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

0: Hay algo especial que el Señor me demuestra. Cuando tú dices gloria a Dios y el Señor está derramando bendición sobre tu vida.
1: Juan 6:47. De cierto os digo, el que cree en mí tiene vida eterna. 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

Hechos 3:19. Así que arrepentíos y convertíos, para que sean borrados vuestros pecados, para que vengan de la presencia del Señor tiempos de refrigerio. 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

Romanos 3:24, siendo justificados gratuitamente por su gracia, mediante la redención que es en Cristo Jesús. 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

que el Señor tu Dios está en medio de ti, como guerrero victorioso, se deleitará en ti con gozo, se renovará con su amor, se alegrará por ti con cantos. Sofonías 3:17. 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
1: Los médicos a mí me dijeron que ya no tenía solución, pero el Señor ha sido bueno conmigo. Él me ha sanado, me ha librado de la muerte. Por eso hoy puedo decir que grandes cosas ha hecho Dios en mi vida. A ver, ¿qué tal si levanta su mano derecha conmigo? Levanta su mano. Todos, levante su mano, levante su mano. Nadie se quede así sin su mano arriba. Levanta su mano, muévalo así, así, así. No la baje todavía, muévalo así. A ver, ¿qué tal si dices conmigo esto? Mire, diga conmigo esto, dice: si no fuera por su gracia y por su amor. Pero no me mira a mí, por favor, mira arriba,

0: Si no fuera por gracia de Dios, ¿dónde estaríamos? A ti que Dios te ha sacado de un vicio. Si no fuera por el amor de Dios, ¿dónde estarías? ¿Estarías vivo? Hoy testificamos que hay un Cristo de poder. ¿Cuántos creen que Dios de nosotros es un Dios poderoso? Apláudele fuerte a Cristo Jesús, apláudele fuerte. Él ha sido grande.
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1: Levante su mano y dígale: Señor, muchas gracias, Señor. Por eso vengo a cantarte.

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1: Que la gloria sea para nuestro Dios y por eso nunca nos cansamos.

sido tan bueno conmigo, porque me has ayudado cuando más te he necesitado. Cuando quizás ni lo merecía, me tendiste tu mano.

pues Dios no nos ha dado un espíritu de timidez, sino de poder, de amor y de dominio propio. Segunda de Timoteo, capítulo 1, versículo 7. 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

que yo sé muy bien los planes que tengo para ustedes, afirma el Señor. Planes de bienestar y no de calamidad, a fin de darles un futuro y una esperanza. Jeremías, capítulo 29, versículo 11. 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

0: Así nos lo ha mandado el Señor. Te he puesto por luz para las naciones, a fin de que lleves mi salvación hasta los confines de la tierra.
1: Hasta los confines de la tierra.
0: Hechos 13:47. 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

0: su nombre, pueblo.
1: Dele palmas al Señor. Use sus manos.
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0: porque por gracia ustedes han sido salvados mediante la fe. Esto no procede de ustedes, sino que es el regalo de Dios, no por obras, para que nadie se jacte. Efesios, capítulo 2, versículos 8 y 9. 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
1: ¡Ay! ¡No me apetece, Dios!

te sientas sin fuerzas. Sientes que tus cargas te están desanimando. Cuéntale. Hermana Elizabeth pasa. Cuéntale. Dile, amado Dios, estoy sin fuerzas. Dile, amado Dios, ya no sé qué hacer. Ya no sé qué hacer. ¿Qué tengo que hacer? Tú que sientas que ya no puedes más, tú que sientas que todo está perdido. No está perdido. Cuéntale a Él. Cuéntale a Él. Cuéntale a Él, cuéntale a Él, cuéntale a Él. Cuéntale a Él.